0: Son las 7 de la noche y 23 minutos.
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3: Esta es la victoria. Patty Navarro, joven señora limeña, se acercó a la ventana, llevaba en brazos a su hijo de año y medio de edad. Ella quería contemplar el espectáculo de la ciudad desde el sexto piso donde vivía. En eso, se produjo uno de esos horrizonos estampidos que desgraciadamente no son raros hoy en día en diferentes partes del mundo. Un auto cargado con 200 kilos de dinamita estalló en un atentado terrorista. Patty quedó muy mal herida, con la cara destrozada y un solo ojo. Su esposo Juan quedó con un brazo quebrado y el hijito de ambos, de año y medio, quedó con golpes y cortaduras en diferentes partes del cuerpo. Todo esto estaba dentro de lo normal en un mundo convulsionado por inquietudes sociales y políticas. Una explosión, personas heridas, pertenencias destrozadas y esperanzas perdidas. Pero lo interesante fue lo que siguió. Los esposos Navarro pertenecían a un grupo de creyentes religiosos que, unidos entre sí, demostraban una solidaridad única. Así que algunos jóvenes de la congregación fueron para ayudar a limpiar el apartamento. Mientras trabajaban, desplegaron del balcón un gran manto blanco, donde con salsa de tomate y café habían escrito la frase: Jesucristo es la vida. Todos los vecinos no podían menos que admirar el valor de esa familia. Estimado amigo y hermano, por encima de los dolores y de las pérdidas, por encima de las desgracias y de los sufrimientos, se levanta la fe inalterable de un cristiano genuino. El dolor y la desgracia serán siempre parte de esta vida. El sufrimiento y el suplicio nos acompañarán mientras vivamos. Así es nuestra peregrinación en este mundo. Pero cuando hay fe, cuando nos sostenemos de la mano de Dios, cuando sabemos que este mundo no es nuestro hogar permanente, surge de lo más profundo del alma una esperanza viva que sobrepuja toda desgracia. Sobre esto, el apóstol Juan tuvo algo que decir en su primera carta: esta es la victoria que vence al mundo, nuestra fe. Y luego pregunta: ¿quién es el que vence al mundo sino el que cree que Jesús es el Hijo de Dios? Estimado amigo, nuestra vida, como la de toda la humanidad, tendrá sus incertidumbres y sus incógnitas. Pero cuando nuestra fe está segura en Cristo, somos más que vencedores en medio de un mundo lleno de peligros. No miremos con desdén la invitación de Cristo. Él desea ser nuestro apoyo en este mundo cruel y desea además darnos la esperanza de vida eterna. No rechacemos su invitación. Que Dios te bendiga.

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0: Hola, ¿qué tal, amigos? Desecha la oscuridad que hay en ti. Si descubre las raíces de muchos de tus defectos, las fuentes originales del pecado, las causas desconocidas de donde produce y procede el mal, puedes hacer sin excusas, sin justificaciones, sin lástimas contigo mismo, sin méritos que no tienes. Mirar que no es de quedarse mirando hacia atrás, sino de seguir adelante, reconociendo lo que hay verdad en ti, y de otra manera no podrías salir en donde estás. Señor, tú me has examinado y me conoces. Tú conoces todas mis acciones. Aún de lejos te das cuenta de lo que pienso. Sabes todas mis andanzas. Sabes todo lo que hago. Aún no tengo la palabra en la lengua y tú, Señor, ya la conoces. Por todos lados me has rodeado. Tienes puesta tu mano sobre mí. Sabiduría tan admirable está fuera de mi alcance. Es tan alta que no alcanzo a comprenderla. ¿A dónde podría ir lejos de tu espíritu? ¿A dónde huiría lejos de tu presencia? Si yo subiera a las alturas de los cielos, allí estás tú. Y si bajara a las profundidades de la tierra, también estás allí. Si levantara el vuelo hacia el oriente o habitara en los límites del mar occidental, aún allí me alcanzaría tu mano. Tu mano derecha no me soltaría. Si pensara esconderme en la oscuridad o se convirtiera en noche la luz que me rodea, la oscuridad no me ocultaría de ti, y la noche sería tan brillante como el día. La oscuridad y la luz son lo mismo para ti. Tú fuiste quien formó todo mi cuerpo. Tú me formaste en el vientre de mi madre. Te alabo porque estoy maravillado, porque es maravilloso lo que has hecho. De ello estoy bien convencido. No te fue oculto el desarrollo de mi cuerpo. Mientras yo era formado en lo secreto, mientras era formado en lo más profundo de la tierra, tus ojos vieron mi cuerpo en formación. Todo eso estaba escrito en tu libro. Había señalado los días de mi vida cuando aún no existía ninguno de ellos. Oh Dios, qué profundos me son tus pensamientos. Infinito es el conjunto de ellos. Si yo quisiera contarlo, sería más que la arena. Y si acaso terminara aún, estaría contigo. Oh Dios, quítales la vida a los malvados y aleja de mí a los asesinos, a los que hablan mal de mí y se levantan en vano en contra tuya. Señor, ¿no odio acaso a los que te odian y desprecio a los que te desafían? Los odio con toda mi alma, los considero mis enemigos. Oh Dios, examíname, reconoce mi corazón, ponme a prueba, reconoce mis pensamientos, mira si voy por el camino del mal y guíame por el camino eterno. Salmo 139. La paz de Cristo. Seguimos en contacto.
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0: aunque el mundo trate de negar tu existencia, aunque las teorías aumenten a través de los tiempos, no se puede olvidar que eres el único rey del universo.
1: Son las 10 de la noche y 24 minutos.
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3: Nacimiento fue adelantado, la bebé llegó pequeña y muy frágil. Y al nacer, tuvo que ser reanimada.

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2: Cuando la fe entra a cuidados intensivos. No era un día esperado, no estaba en los planes. No había anuncios, ni maletas listas, ni despedidas anticipadas del hogar. Era un día común y corriente hasta que dejó de serlo. Una mujer embarazada asistió a un control médico de rutina. Nada indicaba urgencia. No era el tiempo de dar a luz. Apenas 8 meses de gestación. Pero durante la revisión algo cambió. Los latidos del corazón de la bebé no sonaban como debían. Había una alteración, una señal silenciosa de peligro. Minutos después, se descubrió lo impensable. La bebé se estaba ahogando con el cordón umbilical. Nadie lo sabía, nadie lo había previsto. Pero ese control, que aparentemente era normal, terminó convirtiéndose en una línea entre la vida y la muerte. Lo que parecía casualidad era, sin saberlo, providencia. El nacimiento fue adelantado, la bebé llegó pequeña y muy frágil. Y al nacer, tuvo que ser reanimada. La ciencia actuó con mucha rapidez, las manos se movían con precisión, los minutos corrían con peso eterno. Y mientras todo eso ocurría, el milagro ya estaba en marcha. La niña fue trasladada a la metrópolis e ingresó a la unidad de cuidados intensivos neonatales debido a su complejidad. Permaneció 13 días. 13 días suspendidos en el aire. 13 días donde el tiempo no se mide en horas, sino en esperas, silencios y oraciones sin voz. A esos días se sumaron procesos legales complejos, decisiones difíciles y respuestas que no llegaban. Todo parecía demasiado grande para cualquier ser humano. Desde afuera era solo un caso médico, otra historia más entre muchas para muchos. Pero desde adentro era una familia aprendiendo a respirar otra vez. Y es aquí donde la historia deja de ser ajena, porque yo estaba allí. Yo era el padre, yo era el esposo, yo era el pastor. En ese lugar entendí algo que no se aprende en los púlpitos. Cuando la vida de un hijo está en riesgo, la fe deja de ser un discurso y se convierte en resistencia del alma. Un padre haría cualquier cosa por su hijo. Oraría sin descanso, se quebraría en silencio y daría su propia vida con tal de verlo vivir. Es entonces donde aparece la pregunta inevitable. Si eso puede hacer un padre humano limitado y frágil, ¿qué no puede hacer Dios por sus hijos cuando la fe entra a cuidados intensivos y las fuerzas comienzan a declinar? Porque, estimado amigo y hermano, hay momentos, y tal vez tú estés viviendo uno, en los que no hay explicaciones claras, momentos que no estaban en el calendario, circunstancias que sorprenden el alma, y entonces llega la pregunta más profunda, la que no se hace en voz alta. ¿Cómo le explicas a tu alma y a ti mismo que tienes que atravesar por esas circunstancias? ¿Dónde quedan las respuestas del cielo cuando el silencio parece más fuerte que la fe? Allí aprendí que no todo se entiende, pero todo puede confiarse. Que Dios no siempre explica, pero siempre acompaña. Que no siempre responde como esperamos, pero nunca deja de sostenernos. Hoy, al mirar atrás, no veo solo 13 días difíciles. Veo 13 días de fidelidad silenciosa. Veo a un Dios presente cuando nada lo anunciaba. Claramente, estimado amigo y hermano, lo dice la Biblia en Isaías 43, no como una advertencia lejana, sino como una promesa viva. Dios no dice si pasas por las aguas, dice cuando pases, porque las pruebas llegan, los ríos crecen y el fuego aparece. Pero ninguno de ellos tiene la última palabra. Esa es la diferencia. Cuando Dios está presente en la historia, lo que antes parecía un final se convierte en un testimonio. Y al volver la mirada, veo vida donde parecía no haberla. Y puedo decirlo con certeza, cuando la fe entra a cuidados intensivos, la presencia de Dios se vuelve más real que nunca. Y aún así, sin respuestas claras, el alma aprende que sigue estando en las mejores manos. Que Dios te bendiga.

El libro de los Proverbios, capítulo 25. La siguiente lista de proverbios de Salomón fue preparada por los servidores de Ezequías, rey de Judá. A Dios lo alabamos porque vive en el misterio. Al rey lo respetamos porque trata de entenderlo. El cielo está allá arriba, la tierra está aquí abajo, pero la mente de los reyes nadie sabe dónde está. En cuanto al joyero, limpia de impurezas la plata, puede hacer una copa. En cuanto al rey, limpia de malvados el reino, puede hacer justicia. Cuando estés ante el rey, no te sientas importante ni te des aires de grandeza. Más vale que el propio rey te diga dónde sentarte y que no pases vergüenza ante sus invitados. Si de algo eres testigo, no vayas corriendo a los tribunales, no sea que al fin de cuentas otro testigo lo niegue y te ponga en vergüenza. Defiéndete si es necesario, pero no le cuentes a nadie lo que otros te han confiado. No sea que alguien te oiga y te ponga en vergüenza y te ganes mala fama. Las palabras dichas a tiempo son como manzanas de oro con adornos de plata. Para quien sabe apreciarla, una sabia reprensión vale tanto como una joya de oro muy fino. Tan refrescante como apagar tu sed con un vaso de agua fresca es contar con un amigo a quien puedes confiarle un mensaje. Hay quienes hablan de dar y nunca dan nada. Son como las nubes oscuras que anuncian lluvia y no llueve. La paciencia vence toda resistencia. La cortesía vence toda oposición. Si encuentras miel, no comas demasiada. La mucha miel empalaga. Con los amigos guarda tu distancia. Visitarlos demasiado ya es molestia. Quien habla mal de su amigo lo hiere más que una espada. Confiar en gente traicionera cuando se tienen problemas es peor que comer con dolor de muelas o caminar con una pierna rota. Nadie cura con vinagre una herida, ni anda desnudo en el frío, ni les canta canciones a los que están afligidos. Si tu enemigo tiene hambre, dale de comer. Si tiene sed, dale de beber. Así Dios te premiará y harás que a tu enemigo le arda la cara de vergüenza. El viento del norte hace llover y las malas lenguas hacen enojar. Más vale vivir en un rincón del patio que dentro de un palacio con una persona agresiva. ¿Con qué gusto se recibe el agua fresca cuando se tiene sed? Así se reciben las buenas noticias que vienen de tierras lejanas. Cuando el hombre bueno se rinde ante el malvado, se contamina como un río al que se arrojan desperdicios. Tan malo es comer mucha miel como recibir muchos halagos. Quien no controla su carácter es como una ciudad sin protección.

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1: Queridos hermanos, reciban un saludo fraternal en el nombre glorioso de Jesucristo, nuestro gran Dios. Hoy tenemos una lectura hermosa de la palabra del Señor en la carta a los Gálatas, el capítulo 6, versos 7 y 8. Textualmente dice: no os engañéis, Dios no puede ser burlado, pues todo lo que el hombre sembrare, eso también segará. Porque el que siembra para su carne, de la carne segará corrupción, mas el que siembra planta para el Espíritu, del Espíritu segará vida eterna. ¡Qué términos tan trascendentales! El tema de hoy es una analogía entre la siembra y la cosecha. Bonito todos estos temas. Amables oyentes, un abrazo para todos. Este mensaje es un mensaje de advertencia, como lo son todos los mensajes extraídos de la palabra de Dios. A ver, lo que quiero explicar es que nadie puede vivir ignorando a Dios. Si usted no es creyente al Evangelio, no piense que por no ser creyente usted está eximido del juicio final. El juicio final es para todos los que rechazan el Evangelio, para todo aquel que piensa que sin Dios se puede vivir tranquilamente. No, señor, cuando se vive sin Dios, las consecuencias son funestas, sea quien sea. ¿Ah? Y por regla general, la tendencia del hombre es pecar y pecar y hacer lo malo, a cometer perversidades e ignorar que Dios ve y que Dios oye. Y la gente se ha inventado un nuevo mandamiento, pero no procede de Dios, sino de la mente corrupta del pecador. ¿Cuál es ese mandamiento nuevo? El que peca y reza, empata. No sigas creyendo en lo que ha inventado el hombre. Acércate a la palabra de Dios. Compra tu Biblia, léela y saldrás del engaño, como nos ha pasado a todos los que hoy seguimos a Cristo a través de su santa palabra. Entonces, vivir ignorando la presencia de Dios, amable oyente, traerá consecuencias funestas al final de tu carrera. Para todos, esto no es para unos, porque Dios es uno y es Dios de todos. Entonces, vivir ignorando a Dios, ignorando su palabra, ignorando su presencia, traerá consecuencias funestas. La cosecha será la peor de todas. Entonces, se lo voy a demostrar con la Biblia en la mano, porque mi mensaje está basado en la palabra de Dios. Escuche lo que dice. Le confirmo lo que le estoy diciendo. Ignorar a Dios trae consecuencias funestas. ¿Por qué? Porque la gente piensa que Dios no ve, que Dios no oye, que Dios no existe. Escucha lo que dice el Salmo 139. Dice: oh Señor, uno, tú me has examinado y conocido. Dios no solamente te ve o nos ve, nos analiza, nos examina, conoce tus más íntimos pensamientos. Sabe a qué horas te acuestas y con quién te acuestas. Sabe cuando vas por ahí por la calle. Sabe lo que estás viendo, sabe lo que estás pensando. Conoce tus malas inclinaciones o las buenas también. ¿Ah? Mira lo que dice. Has entendido desde lejos mis más profundos pensamientos. ¿Ah? Has escudriñado mi andar y mi reposo, y todos mis caminos te son conocidos. No hay un lugar donde usted y yo vayamos que no vaya la presencia de Dios, que Dios no sepa tus más íntimos pensamientos. Ahora dice el verso 7, ¿a dónde me iré de tu espíritu? ¿Hay un lugar donde yo me pueda esconder de Dios? ¿A dónde huiré de tu presencia? Si subiere a los cielos, ahí estás tú. Si descendiere, escúcheme bien, si tomare las alas del alma, allá está. Y si descendiere al sepulcro, allá me lo encontraré también a usted. Y el verso 12 dice, aún las tinieblas resplandecen delante de ti, delante de ti no hay noche ni hay día. Dios ve de día como ve de noche también. La gente se oculta en las tinieblas para hacer lo malo, lo sucio, lo bajo, lo vil, e ignoran que Dios ve tanto en la noche como en el día. Entonces, la siembra depende de lo que, perdón, la cosecha depende de lo que sembramos. Inexorablemente hay una cosecha, sea buena o sea mala. Y esta analogía es una siembra espiritual y una cosecha de carácter espiritual también. Por eso dije que es una analogía. Escúcheme lo que le voy a decir. Si la gente siembra abrojos, si la gente siembra espinos, cosechará manzanas, cosechará peras. Si el pecador siembra odio, rencores, pornografía, carnalidad, adulterio, fornicación, mentiras, engaño, está sembrando corrupción. Y la corrupción trae una cosecha nefasta, escúcheme bien, que se llama condenación. Puede ser que a usted le dé risa de lo que estoy predicando, y le recomiendo que le ponga cuidado a esto, porque tu risa se puede convertir en llanto. Eso dice la palabra del Señor. Entonces, Dios, ¿qué quiere decir eso de que Dios no puede ser burlado? Según las Escrituras, cuando la Biblia dice que Dios no puede ser burlado, quiere decir que uno no puede ignorar premeditadamente a Dios. Porque la gente piensa que, no, Dios no existe, no, eso no es cierto. Dios nos mandó a disfrutar de todo en este mundo, y eternamente salvo. No sigas creyendo en lo que no procede de la palabra de Dios. La invitación hoy es a regresar a la Biblia, oír la palabra de Dios. En ella encontrarás los propósitos eternos de Dios. Y quiero decirte algo, en el libro de Jeremías, capítulo 23:23, dice, ¿se esconderá alguno en escondrijos que yo no lo vea? ¿Soy yo Dios desde cerca y no desde muy lejos? ¿No lleno yo Dios los cielos y la tierra? Escúchame, amable oyente, Dios no sube ni baja. Dios no va ni viene. Dios está allí donde tú estás. Él sabe lo que estás pensando. Él sabe y conoce lo que estás tramando. Lo sabe todo. Antes de que la palabra esté en mi boca, tú la sabes toda. En otras palabras, conoce tus maquinaciones y las mías. Conoce tus más íntimos pensamientos. Precioso. Aquí dice, para que usted sepa lo que le estoy diciendo, dice, en Hebreos 4:12 dice, porque toda palabra mía es como espada aguda de dos filos. Escúchame, que penetra hasta partir el alma y el espíritu, los huesos y las coyunturas, y discierne las intenciones y los pensamientos del corazón. Entonces viene una pregunta. ¿Hay un lugarcito debajo del sol donde yo me pueda esconder de la presencia de Dios? No trates de esconderte, porque Dios sabe los lugares más ocultos. Dios lo sabe todo, lo ve todo, lo conoce todo. No hay un sitio donde yo me pueda esconder porque Dios es omnipresente. Lo que haces en las tinieblas, Dios lo ve como si lo hicieras en la luz. ¿Qué hacen estas personas, los perversos, los malvados? Se esconden en las tinieblas para hacer sus fechorías. Ignoran que Dios los está viendo también. Entonces, toda semilla, por pequeñita que sea, trae como consecuencia una cosecha, sea buena o sea mala. Este mensaje no es para regañar, no es para ofender, es para que usted sepa que hay un Dios que te conoce mejor que tú mismo. A la mujer samaritana, cuando Jesús la vio por primera vez en su ministerio de carne, le dijo: 5 maridos has tenido y el que tienes ahora tampoco es tu marido. Sabía de ella más que ella misma. Dios te conoce mejor que tú mismo. Perdón, nos conoce mejor que nosotros mismos. Entonces, toda semilla, por pequeñita que sea, produce una cosecha, sea buena o sea mala. Entonces, el que siembra para su carne maldad, violencia, cosas pecaminosas, de esa semilla, escúcheme bien, de esa cosecha, de esa siembra, resultará tu cosecha y la mía también. Precioso todo esto, ¿verdad? Entonces viene una pregunta, para no extenderme tanto. Una pregunta trascendental que yo le ruego muy respetuosamente que usted escuche, porque yo sé que este mensaje, por sencillo que sea, es extraído de la palabra del Señor. Y yo quiero decirte que esa palabra no volverá vacía. Le hago una consulta muy respetuosa. ¿Usted ha visto la lluvia cuando desciende de lo alto? Claro que la ha visto. Pero la pregunta mía es, ¿ha visto usted que la lluvia se devuelve a lo alto, al cielo? No, la lluvia no se devuelve. La lluvia cae, remoja la tierra y produce los frutos con los cuales Dios la envía. Esta palabra no volverá vacía. Así la rechaces, así apagues la emisora, así busques otra emisora, sabe que Dios conoce tus más íntimos pensamientos. Tremendo todo esto. El que siembra para la carne, de su carne cosechará corrupción, mas el que siembra para el Espíritu, lo santo, lo bueno, lo justo, de él segará vida eterna. Precioso. Entonces, la cosecha. Perdóneme que insista tanto en esto de la cosecha. La cosecha llegará tarde o temprano. Lo que siembres germinará para bien o para mal. No nos sigamos escondiendo de Dios, que Dios está en todas partes. Dios te ve cuando vas en el metro. Dios te ve cuando estás solo, sola, cuando te quedas sola en tu casa. No solamente cuando te quedas sola o solo en tu casa, Dios conoce tus más íntimos pensamientos. Cuando vas en el avión, cuando vas en el carro, cuando vas por la calle y entras a ciertas partes, Dios sabe a qué entras, con quién te encuentras, qué es lo que hablas, qué es lo que meditas, qué es lo que piensas. Cuando vas a hacer el daño a una persona, ya Dios lo sabe de antemano. Y Dios no te frena porque sabe que tú no quieres dejarte aconsejar. Entonces te deja que hagas lo malo para que tu cosecha sea también mala. Es con Cristo, es con el amor de Cristo que le enseño esto, amable oyente. Entonces, hay algo que me llama la atención. Toda cosecha da fruto, sea para bien o sea para mal. Si es una cosecha literal, física, si siembras mangos, cosecharás mangos. Si siembras hortalizas, cosecharás hortalizas. Si siembras fruta, fruta cosecharás. Si siembras maldad, violencia, crimen, pecado, adulterio, fornicación, eso trae una cosecha corrupta, que al final será puesta ante los ojos y ante el juicio de Dios. Y de ello tendremos que responderle a Dios, aunque no lo creas. Ahora, finalmente, toda cosecha, toda siembra da un fruto. Y todo fruto, sea bueno o sea malo, es el fruto de lo que tú siembras. Si siembras para la carne, de la carne segarás corrupción, condenación. Si siembras para el Espíritu, es decir, si vives para Dios, si obedeces su palabra, si te arrepientes, te conviertes, te haces bautizar en el único nombre que hay para bautizar, en el nombre de Jesucristo, tus pecados te serán perdonados y podrás vivir una vida limpia y santa delante de Dios. No olvides que sin santidad nadie verá a Dios. Absolutamente nadie. Y quiero decirte algo más. Allá en el libro de Jeremías, profeta, hay un capítulo 17 y el verso 10 para confirmarte lo que te estoy enseñando. Escucha Jeremías 17:10. Dice: Yo, el Señor, que escudriño la mente. Escudriñar es investigar hasta la saciedad, hasta los más íntimos pensamientos. Yo sé, el Señor, que escudriño la mente, que pruebo el corazón, para darle a cada uno según su camino, según el fruto de sus obras. Hay una recompensa, pero también hay un juicio para el que siembra corrupción. Pero hay una bendición espiritual y eterna para el que siembra las cosas de Dios en su alma. Y finalmente, no quiero demorarlos mucho, finalmente quiero decirle que toda cosecha trae su siembra. Eso es inevitable. Lo que siembres hoy será el resultado de tu esfuerzo, de lo que tratas de sembrar. Si tratas de ignorar a Dios, si tratas de vivir sin Dios. En estos días había una manifestación en una ciudad de la ciudad de Londres, y había un grupo de transgéneros ahí, una multitud de más de 500 personas de transgénero, y tenían una pancarta enorme que decía: Jesucristo, si vuelves te mataremos. Habrá un día cuando ese tipo de personas estarán frente al allá, frente a la al tribunal de Dios. Y vamos a ver si allá van a alzar la voz para decirle a Cristo lo mismo. No te olvides que tu siembra, tu cosecha, depende de lo que hoy siembras. Hoy, con el amor de Cristo, con el respeto que le profeso, amable oyente, hoy te invito a sembrar fe, santidad, temor de Dios, sujeción a Dios y a su santa palabra. Te invito a sembrar palabras de vida. Te invito a sembrar santidad en tu corazón. Te invito a apartarte de este mundo corrupto y perverso, que al final tendrá su paga. No hay un lugar donde usted y yo me pueda esconder. Le digo, le repito, Jeremías 23:23 y el Salmo 34 dice que los ojos del Señor están sobre los buenos y sobre los malos, para dar a cada uno su paga. Entonces les dejo esta inquietud. Mi anhelo es que usted logre entender, que usted logre comprender que separados de Cristo solo nos espera un juicio en la eternidad. Está establecido para los hombres que mueran una vez y después de esto el juicio. ¿Sabes una cosa? Permíteme, le anexo dos minuticos. ¿Sabes una cosa? Tarde o temprano usted y yo estaremos frente al tribunal de Cristo. Y allá nadie nos va a defender. Allá nos enfrentaremos a lo que sembramos en este miserable mundo. Si sembraste para tu carne, allá recibirás tu recompensa. Allá te espera un juicio espantoso. Pero si siembras para lo que es de Dios, allá nos espera también la bonanza de Dios, la recompensa de Dios, una siembra preciosa de carácter espiritual, una siembra que nos producirá salvación y vida eterna. Un abrazo. Es mi oración que Dios les ayude a entender la sencillez de este mensaje. Un abrazo. Bendiciones en el nombre de Jesús.
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2: Monji se apareció con algo nuevo. Una granada activa durante 6 horas. La familia estuvo aterrorizada.

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2: Una granada en la casa. Se llamaba Monji y era el mimado de la casa. Era un cachorro pastor alemán de pura sangre. A Frank Kewick, su dueño, y a toda su familia de Inglaterra, los divertían las travesuras del animalito. Su pasatiempo favorito era llevarle objetos que recogía en la calle, tales como pelotas, ramas, zapatos, cajas y botellas. Una noche, cuando toda la familia se encontraba mirando televisión, Monji se apareció con algo nuevo, una granada activa. Durante 6 horas, la familia estuvo aterrorizada, hasta cuando llegaron los bomberos y pudieron sacarle al cachorro la granada de entre los dientes. Nadie supo dónde halló esa granada, que era de las que usaban en la Segunda Guerra Mundial, pero pudo haberlos matado a todos. Así como aquel cachorro, cuya acción es algo completamente natural en un perro, también hay padres que, sin darse cuenta de lo que hacen, llevan a la casa granadas que pudieran estallar al menor descuido. Y aunque no son granadas de acero que explotan visiblemente, estas también dañan, mutilan y destruyen. El padre de familia que lleva literatura pornográfica a su casa está metiendo un explosivo en el hogar. El que lleva droga porque él mismo la consume y no puede vivir sin ella, está también introduciendo en la casa un peligro mortal para la mente y la vida de sus hijos. No es solo con granadas de acero que se destruye a una familia. También se destruye con los vicios, ya sea licor, droga, tabaco, juegos de azar o pornografía. Cuando estos se dejan al alcance de los niños o los usan, los adultos tienen poder para enfermar, corromper y destruir. Hay personas que cuidan celosamente de que en la casa no haya nada que pueda provocar incendios, pero ellos mismos levantan al hogar objetos o llevan al hogar objetos que son más destructivos que los que acaban con las casas. Estimado amigo y hermano, ¿no será tiempo de que limpiemos a fondo el hogar, el corazón, el alma y la vida? ¿Quiénes son los responsables de lo que ocurre en nuestro hogar? ¿Acaso no lo somos nosotros los llamados jefes del hogar? Claro que sí. Y si no tomamos a pecho nosotros la salud moral y espiritual de nuestro hogar, entonces ¿quién lo va a hacer? Lo primero que necesitamos, estimado amigo y hermano, es tener a Cristo en el corazón. ¿Por qué no invitarlo a que entre hoy mismo? Que Dios te bendiga.

Salmos 23. Tú, Dios mío, eres mi pastor. Contigo nada me falta. Me haces descansar en verdes pastos, y para calmar mi sed me llevas a tranquilas aguas. Me das nuevas fuerzas y me guías por el mejor camino, porque así eres tú. Puedo cruzar lugares peligrosos y no tener miedo de nada, porque tú eres mi pastor y siempre estás a mi lado. Me guías por el buen camino y me llenas de confianza. Aunque se enojen mis enemigos, tú me ofreces un banquete y me llenas de felicidad. Me das un trato especial. Estoy completamente seguro de que tu bondad y tu amor me acompañarán mientras yo viva, y de que para siempre viviré donde tú vives.

Jeremías se sintió derrotado y llegó a expresar su deseo de dejarlo todo. El profeta en su interior estaba constreñido a seguir adelante y dijo:

0: nacido en sus huesos. Trató de sufrirlo y no pudo. Este fuego ardiente era la orden divina. Las palabras de Jesús tienen un poder tan extraordinario. Ella no puede ser reprimida, ella es viva y eficaz. Hermanos míos, hay una misión. Prediquemos ardientemente y con pasión su bendita palabra por encima de lo que sea, en el nombre de Jesús de Nazaret.
1: Son las 11 de la noche y 50 minutos.

0: Son las 12 de la madrugada y 24 minutos.
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Salmos 34. Dios mío, estoy muy orgulloso de ti. Todo el tiempo te bendeciré. Mis labios siempre te alabarán. Ustedes, los humildes, oigan esto y alégrense conmigo. Únanse a mí y juntos alabemos la grandeza de Dios. Le pedí a Dios que me ayudara y su respuesta fue positiva. Me libró del miedo que tenía. Los que a Él acuden se llenan de alegría y jamás pasan vergüenzas. Yo, que nada valgo, llamé a Dios y Él me oyó y me salvó de todas mis angustias. Dios envía a su ángel para que salve del peligro a todos los que lo honran. Dios bendice a los que en Él confían. Ustedes, pueblo de Dios, vengan y prueben su bondad. Verán que a quienes lo adoran nunca les falta nada. Los ricos pasarán hambre, pero a los que confían en Dios nunca les faltará nada bueno. Vengan conmigo, queridos niños, préstenme atención. Voy a enseñarles a honrar a Dios. Si quieren gozar de la vida y vivir una vida feliz, dejen de hablar mal de otros y de andar diciendo mentiras. Aléjense del mal y hagan lo bueno, y procuren vivir siempre en paz. Dios siempre cuida a los suyos y escucha sus oraciones. Pero a los que hacen lo malo, les vuelve la espalda y borra de este mundo su recuerdo. Dios escucha a los suyos y los libra de su angustia. Dios siempre está cerca para salvar a los que no tienen ni ánimo ni esperanza. Los que son de Dios podrán tener muchos problemas, pero Él los ayuda a vencerlos. Dios cuida de ellos y no sufrirán daño alguno. Los malvados tendrán que sufrir las consecuencias de su maldad, pues Dios habrá de castigar a los que odian a su pueblo. Dios siempre salva a los suyos. Los que confían en Él no sufrirán ningún castigo.

El libro de los Proverbios, capítulo 1. Estos son los proverbios de Salomón, hijo de David, rey de Israel. Estos proverbios tienen como propósito que ustedes, los jóvenes, lleguen a ser sabios, corrijan su conducta y entiendan palabras bien dichas y bien pensadas. También sirven para enseñar a los que no tienen experiencia, a fin de que sean cuidadosos, honrados y justos en todo, que muestren astucia y conocimiento y piensen bien lo que hacen. Ustedes, los sabios e inteligentes, escuchen lo que voy a decirles. Así se harán más sabios y ganarán experiencia. Así podrán entender lo que es un proverbio, lo que es un ejemplo. Todo el que quiera ser sabio debe empezar por obedecer a Dios. Pero la gente ignorante no quiere ser corregida ni llegar a ser sabia. Querido jovencito, atiende a tu padre cuando te llame la atención y muestra respeto cuando tu madre te enseñe. Sus enseñanzas te adornarán como una corona en la cabeza, como un collar en el cuello. Querido jovencito, si los malvados quieren que te portes mal, no te dejes llevar por ellos. Tal vez te digan: ven con nosotros, ataquemos al primero que pase y quitémosle lo que traiga. Si se muere, que se muera. Matemos por el gusto de matar. Con lo que robemos, llenaremos nuestras cosas y nos haremos ricos. Júntate con nosotros y juntos nos repartiremos todo lo que ganemos. Pero no lo hagas, jovencito. No sigas su mal ejemplo. No dejes que te engañen. Tal parece que tienen prisa para hacer lo malo y de matar gente. Ningún pájaro cae en la trampa si ve quien lo quiere atrapar. Pero estos malvados juegan con su vida y acabarán por perderla. Acabarán muy mal los que quieren hacerse ricos sin importarles cómo lograrlo. Acabarán perdiendo la vida. La sabiduría se deja oír por calles y avenidas, por las esquinas más transitadas y en los lugares más concurridos se le oye decir con insistencia: ustedes, jovencitos sin experiencia, enamorados de su propia ignorancia, y ustedes, jovencitos malcriados, que parecen muy contentos con su mala educación, ¿seguirán siendo siempre así? ¿Y ustedes, los ignorantes, seguirán odiando el conocimiento? Háganme caso cuando los instruya. Así compartiré con ustedes mis enseñanzas y mis pensamientos. Yo los llamo, pero ustedes no me responden. Les hago señas, pero ustedes no me hacen caso. Rechazan todos mis consejos y desobedecen mis regaños. Pues yo también me burlaré cuando estén llenos de miedo y se queden en la ruina. Será como si los arrastrara el viento o les cayera una tormenta. Me llamarán y no les responderé. Me buscarán y no me encontrarán. Ustedes no quieren aprender ni obedecer a Dios. No siguen mis consejos ni aceptan mis enseñanzas. Por eso recibirán su merecido. Tendrán problemas de sobra. Sufrirán las consecuencias de sus malas decisiones y de su mala conducta. Acabarán siendo destruidos por su necedad y por su poca atención. Pero los que me hagan caso vivirán tranquilos y en paz y no tendrán miedo del mal.

0: Es la 1:00 a.m. y 20 minutos.
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Salmos 63. Dios mío, tú eres mi Dios. Con ansias te busco desde que amanece, como quien busca una fuente en el más ardiente desierto. Quiero verte en tu santuario y contemplar tu poder y tu grandeza. Más que vivir, prefiero que me ames. Te alabaré con mis labios. Mientras viva, te alabaré. Alzaré mis manos para alabarte. Con mis labios te alabaré y daré gritos de alegría. Eso me dejará más satisfecho que la comida más deliciosa. Me acuesto y me acuerdo de ti. Durante toda la noche estás en mi pensamiento. Tú eres quien me ayuda. Soy feliz bajo tu protección. A ti me entrego por completo, porque tu gran poder es mi apoyo. Pero los que para destrucción buscaron mi alma caerán en los sitios más bajos de la tierra. Los destruirán a filo de espada. Serán porción de los chacales. Pero el rey se alegrará en Dios. Será alabado cualquiera que jura por él. Porque la boca de los que hablan mentira será cerrada.

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0: Hola, ¿qué tal, amigos? Puede ser diferente. Hasta hace poco lograste admitir que estabas derrotado y vencido. Últimamente has llegado a la conclusión de que solo el poder superior del Todopoderoso, el Señor Jesucristo, te puede salvar. Cristo nos dio libertad para que seamos libres. Por lo tanto, manténganse ustedes firmes en esa libertad y no se sometan otra vez al yugo de esclavitud. Gálatas 5:1. Ustedes, los que quieren ser reconocidos como justos por cumplir la ley, se han apartado de Cristo. Han rechazado la generosidad de Dios, pero nosotros por medio del Espíritu tenemos la esperanza de alcanzar la justicia basados en la fe. Porque gracias a Cristo Jesús, ya no cuenta para nada estar o no circuncidados. Lo que cuenta es la fe, una fe activa por medio del amor. Gálatas 5:4 al 6. Ustedes, hermanos, han sido llamados a la libertad, pero no usen esta libertad para dar rienda suelta a sus instintos. Más bien, sírvanse los unos a los otros por amor, porque toda la ley se resume en este solo mandato: ama a tu prójimo como a ti mismo. Tengan cuidado, porque si ustedes se muerden, se comen unos a otros, llegarán a destruirse entre ustedes mismos. Por lo tanto digo, vivan según el Espíritu y no busquen satisfacer sus propios malos deseos, porque los malos deseos están en contra del Espíritu y el Espíritu está en contra de los malos deseos. El uno está en contra de los otros y por eso ustedes no pueden hacer lo que quisieran. Pero si el Espíritu los guía, entonces ya no estarán sometidos a la ley. Es fácil ver lo que hacen quienes siguen los malos deseos. Cometen inmoralidades sexuales, hacen cosas impuras y viciosas, adoran ídolos y practican la brujería. Mantienen odios, discordias y celos. Se enojan fácilmente, causan rivalidades, divisiones y partidismos. Son envidiosos, borrachos, glotones y otras cosas parecidas. Les advierto a ustedes, como ya antes lo he hecho, que los que así se portan no tendrán parte en el reino de Dios. En cambio, lo que el Espíritu produce es amor, alegría, paz, paciencia, amabilidad, bondad, fidelidad, humildad y dominio propio. Contra tales cosas no hay ley. Y los que son de Cristo Jesús ya han crucificado la naturaleza del hombre pecador junto con sus pasiones y malos deseos. Si ahora vivimos por el Espíritu, dejemos también que el Espíritu nos guíe. No seamos orgullosos, ni sembremos rivalidades ni envidias entre nosotros. Gálatas 5:13 al 26. La paz de Cristo. Seguimos en contacto.
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0: Son las 2 de la madrugada y 22 minutos.
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corrió 75 metros y se arrojó a una piscina para apagar las llamas. Apagó las llamas, pero murió ahogado.

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2: Salió de las llamas para caer en el agua. No conviene que enciendas tú el fuego, le aconsejaron los parientes. Es mejor que te vayas a dormir una siesta, le aconsejaron los amigos. Lo mejor sería que jamás bebieras, gimió la esposa. Pero Robert Collins, de Ciudad del Cabo, Sudáfrica, muy borracho, insistió en encender el carbón de la parrilla. Debido a su torpeza en el afán de encender el fuego, se empapó de combustible la ropa. Cuando acercó el fósforo al carbón, se prendió fuego a sí mismo. Loco de terror, corrió 75 metros y se arrojó a una piscina para apagar las llamas. Apagó las llamas, pero murió ahogado. Robert Collins no sabía nadar. Salió de las brasas para caer en el fuego. Eso es lo que se dice cuando uno sale de un problema para meterse en otro. Pero de ese hombre puede decirse, salió de las llamas para caer en el agua, la cual no lo salvó. Al contrario, lo que no hizo el fuego, lo hizo el agua, en donde el hombre murió ahogado por no saber nadar. Ya hacía tiempo que Robert Collins salía de las brasas para caer en el fuego. Había comenzado con la copa social, la que se toma para complacer a las visitas. Había seguido con la copa solitaria, la que se bebe en la soledad por el simple gusto del alcohol. Luego, perdida toda vergüenza, había pasado a la botella pública, la cual bebía delante de los hijos. Lo que comenzó siendo un pequeño e inofensivo acto, terminó siendo su destrucción. Estimado amigo y hermano, el alcohol nunca será buen compañero del hombre. Llega a ser, para algunos, compañero inseparable, pero maldito debido a que va destruyendo día tras día el cuerpo, la mente y el corazón. Podrán presentarse todos los argumentos que se deseen para defender el uso del alcohol. Podrá hablar mucho de la libertad personal, del machismo, de la hombría. Las agencias mercadotécnicas podrán producir los anuncios más convincentes y bien hechos en la historia. Pero el alcohol seguirá siendo uno de los compañeros más destructivos de la vida. La palabra de Dios dice de quién son los lamentos, de quién los pesares, de quién son los pleitos, de quién las quejas, de quién son las heridas gratuitas, de quién los ojos morados, del que no suelta la botella de vino ni deja de probar licores, dice la Biblia en Proverbios capítulo 23, versículo 29 en adelante. Solo Jesucristo, con su inmenso poder y su gracia, estimado amigo y hermano, puede librar al alcohólico de su enemigo y destructor implacable. Que Dios te bendiga.

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1: El libro de los Proverbios, capítulo

cuidará y te protegerá. Lo que realmente importa es que cada día seas más sabio y que aumentes tus conocimientos, aunque tengas que vender todo lo que poseas. Valoriza el conocimiento y tu vida tendrá más valor. Si haces tuyo el conocimiento, todos te tratarán con respeto y quedarán admirados de tu gran sabiduría. Escúchame, jovencito. Hazme caso y vivirás muchos años. Yo como maestro te enseño a vivir sabiamente y a siempre hacer el bien. Vayas rápido o despacio, no tendrás ningún problema para alcanzar el éxito. Acepta mis enseñanzas y no te apartes de ellas. Cuídalas mucho, que de ellas depende tu vida. No te juntes con gente malvada ni sigas su mal ejemplo. Aléjate de su compañía. Aléjate y sigue adelante. Esa gente no duerme hasta que hace algo malo. No descansa hasta destruir a alguien. En vez de comer, se satisface cometiendo maldades. En vez de beber, festeja la violencia que comete. La vida de los hombres buenos brilla como la luz de la mañana. Va siendo más y más brillante hasta que alcanza todo su esplendor. La vida de los malvados es todo lo contrario. Es como una gran oscuridad donde no saben ni en qué tropiezan. Querido jovencito, escucha bien lo que te digo. Grábate bien mis enseñanzas y no te apartes de ellas, pues son una fuente de vida para quienes las encuentran. Son el remedio para una vida mejor. Y sobre todas las cosas, cuida tu mente, porque ella es la fuente de la vida. No te rebajes diciendo palabras malas e indecentes. Pon siempre tu mirada en lo que está por venir. Corrige tu conducta. Afirma todas tus acciones. Por nada de este mundo dejes de hacer el bien. Apártate de la maldad.

matrimonio o los hijos. Y tengo mi Biblia abierta en el libro de Génesis, capítulo 2, que dice de la siguiente manera: Por tanto, dejará el hombre a su padre y a su madre, y se unirá a su mujer, y serán una sola carne. Y estaban ambos desnudos, Adán y su mujer, y no se avergonzaban. Le preguntaron a un maestro, hicieron una pregunta sencilla: Maestro, ¿qué es lo mejor que puedo hacer por mi hijo? El maestro toma un momento, hace una pausa. ¿Qué es lo mejor que usted puede hacer por su hijo? Su discípulo, intrigado, sin saber la respuesta, mirándolo, mira a su maestro, que le dice: Lo mejor que puedes hacer por tu hijo es ama a tu pareja. Ama a tu pareja. A pesar de que no se puede establecer una prioridad en la relación de pareja sobre la relación de hijos o padres, o sea, es difícil escoger los hijos, no la pareja, no el matrimonio, los hijos. Es difícil. Si se tuviera que tomar una decisión. Pero sí hay que tener prioridades y hay que tener las escalas bien puestas, bien establecidas. Porque dependiendo de la relación de pareja, va a depender mucho la estabilidad, no solo de la pareja, sino de los hijos y de todo el conjunto que se llama familia. Entre el bienestar, la atención, todo lo bueno que pueda haber en una relación de pareja, basados en eso, puede estar muy, muy, muy cercano, muy entrelazado con lo que es el bienestar de tus hijos, tuyo y de tu familia. Entonces, lo que ocurre más frecuentemente es exactamente lo contrario. Una vez que comienzan a llegar los hijos, muchos padres se consagran tanto a los cuidados de sus hijos que se olvidan de seguir siendo pareja. A tal punto que cuando los hijos crecen, se van del hogar y la relación de pareja es prácticamente nula o nada. Toda la vida la gastaron o la invirtieron, como le quieras llamar, en el cuidado de los niños cuando son pequeños, de los adolescentes, de los jóvenes. Y cuando llega el nido vacío, se dieron cuenta que ellos mismos perdieron su matrimonio aún estando juntos. Entonces, ¿cuál es la base de la estructura? Se dice que si la relación de pareja es sólida, los hijos crecen en un ambiente más estable y seguro. Pero si el matrimonio se descuida por completo, sea cual sea la causa, la estructura familiar puede colapsar, afectando muy, muy, muy severamente a los hijos. Después de unos años, al no tener nada de qué hablar, porque ya no se preocupan por pañales, por las tareas, por la fiesta de 15 de la niña, porque ya no hay un tema de que los haga estar juntos, que los una por los problemas de los hijos. Entonces, ahí empieza a suceder algo que he estado identificando, y es que los cónyuges empiezan a estar juntos, pero más por miedo a la soledad, por razones económicas, o porque si te dejo entonces me condeno, porque me toca conseguirme otra pareja, porque caigo en pecado, entonces se llega a un punto donde es más lo que se necesita a la otra persona que lo que se ama. Yo constantemente, cuando estoy en sección con las parejas, le pregunto a las parejas: bueno, ¿usted a su pareja lo necesita o lo ama? Y esa pregunta confronta a muchas personas, porque a veces muchos están al lado de su pareja no porque los ama, sino porque lo necesita, porque quien paga la renta, que me saca la EPS, me dijo una, hermano, es que si yo lo dejo me saca la EPS y yo estoy muy enferma, porque quien me atiende sexualmente, quien me arregla la ropa, quien me hace de comer, quien arregla la casa, quien paga los servicios, etcétera. Qué triste llegar a una relación de esas. Entonces, muchos padres descuidan la relación de pareja y su disculpa es que los deberes con los hijos
no les da tiempo para ellos y que lo harán cuando los hijos crezcan. Hermano, cuidado con eso. Se lo digo en el nombre del Señor. Mucho cuidado con eso. No, criemos los hijos y después volvemos y nos enamoramos y tenemos pasión y paseamos. Cuidado con eso. Porque no disponen de un solo minuto para dialogar, para estar solos, para tener intimidad, para desarrollar actividades sin los menores. Alegando casi siempre, debido a que el niño se cayó, que se aburrió, que dónde está. Entonces se empieza a desarrollar un hábito donde están juntos, pero no en armonía, porque están juntos en pos del cuidado y la manutención de los hijos. Y entonces se empieza a descuidar la base del bienestar de sus hijos, que es la relación de pareja. Entonces, hay poco tiempo y ese tiempo se le dedica a los hijos. Se descuida la relación de pareja. Se descuida lo que empezó la relación, que es la base, se descuida de una manera grande. Entonces, tenemos que entender la familia como un sistema. Todo es un sistema. Pero ese sistema tiene pequeños o algo que podemos llamar subsistemas. Existen varios subsistemas, entre ellos el subsistema conyugal, o sea, la pareja, los padres. Existe el subsistema de los hijos, subsistema padres e hijos, etc. Si este subsistema conyugal es débil, esa relación de pareja es débil, ¿qué pasa con los hijos? Si es de esas parejas que habitualmente están en pleitos, como dice la Biblia, pleitos, iras, celos, contiendas. Si están constantemente en ese tipo de situaciones, ¿qué pasa con los hijos? Entonces sucede que los hijos se ven obligados a ocupar lugares que no les corresponde. Por ejemplo, convertirse en apoyo emocional de uno de sus padres. O a veces hasta ser árbitros en las peleas de ellos. Es muy común escuchar a los hijos que dicen, ya no peleen más, otra vez van a pelear, ay Dios mío, ayúdanos. Y los hijos se convierten en árbitros de una pelea que no les compete. Entonces, eso sucede en muchas parejas. Créame hermano, esto es más común de lo que le estoy hablando, de lo que usted lo pudiera pensar. Cuando el subsistema conyugal es fuerte, entonces, ¿qué pasa con los hijos? Si cuando es débil, los hijos usan o establecen roles que no les corresponde. Cuando es fuerte, ¿qué pasa? Esta fortaleza de los padres actúa como una red de seguridad para ellos mismos. Y los hijos sienten que no tienen que sostener emocionalmente a sus padres. Lo que les permite a ellos hacer niños, adolescentes y jóvenes libres y dedicarse a vivir su propia etapa. Si del bienestar de los hijos se trata, hay que tener en cuenta que su sano desarrollo emocional exige un ambiente de calidad y una profunda, a ver cómo explicar esto, como una profundidad estable en la relación de sus padres. Saber que sus padres se aman y que tienen una sólida relación matrimonial provee al hijo una sensación de estabilidad, de seguridad, que hace que él desarrolle un equilibrio claro y con un sentido del valor personal. Entonces él va a decir, cuando yo sea grande quiero tener un matrimonio como el de mi papá, como el de mi mamá, como el de mis padres. Cuando yo sea grande quiero tener un matrimonio así como este, tener unos hijos, tener esto. Pero muchos hijos dicen, no, yo que me voy a casar, Dios mío, bendito, yo que me voy a casar para vivir como mi papá y mi mamá. No, para que me salga una mujer como mi mamá. No, para que me salga un hombre como mi papá. No. Los hijos hablan así. Y hasta toman decisiones unilaterales, radicales, donde no se quieren casar, no porque no les hubiera gustado el matrimonio, no porque no les hubiera llamado otra atención otra persona, no porque no hubieran querido tener un hogar. Es porque tienen un espejo en la casa que no les permite. Entonces usted les dice, pero este muchacho ya con 30 y ni novia tiene y no se quiere casar, y la mamá echándole canteleta.
y él por dentro diciendo, para que me salga una mujer así cantaletúa con mi mamá, no, no, yo no me voy a casar. O la muchacha, pero usted que vea que no se casa, que esto, que lo otro, pero para que me salga un marido como mi papá, no, no, yo más bien no me caso. Pero cuando un muchacho, un niño crece en un ambiente donde hay una relación de los que, donde los padres es abiertamente inestable, hostil o distante, no cuenta con un medio adecuado para dedicarse a su tarea de crecer y explorar el mundo libre y tranquilamente. Los problemas de la relación de pareja repercuten más en los hijos de lo que nosotros pensamos. Ah, pero es que nunca me dice nada, pastor. Es que yo nunca lo veo que diga esto. Lo que pasa es que el niño, el adolescente o el joven a veces no expresa por respeto, por miedo, porque no se atreve. Pero muchos de ellos están sufriendo internamente, están sufriendo emocionalmente. De ver a sus padres que viven en un conflicto constante, ellos sufren y les da dolor y les da tristeza, pero prefieren encerrarse en el cuarto, prefieren encerrarse en su tecnología, que escuchar o enfrentar los problemas de los padres. Porque si se mete, entonces lo golpean, o lo maltratan, o lo gritan, o se pone peor la cosa, entonces más bien se quedan callados. Pero cuando el muchacho sabe que los padres se quieren, ¿qué pasa? Él tiene un desarrollo emocional, psicológico, motriz, tranquilo, libre y hasta alegre. Entonces, pocas cosas son tan perjudiciales para los hijos como crecer en un hogar en el que el afecto y la hostilidad entre los padres se confunden. ¿Por qué? Porque unos días los ve amorosos, cariñosos, besos, caricias, se encierran en la pieza, todo esto. Y otros días ve que la chancla voladora, que la olla voladora, que esto, que el grito, que todo esto. Entonces, él mantiene confundido. Mantiene confundido. Entonces, esto es bastante dañino, lesivo para las personas. Y es bastante influyente en su parte personal y psicológica. ¿Por qué? Porque ellos saben que dependen de sus padres. Y ver que sus padres están en un conflicto, pueden pensar, se van a separar. Yo le pongo como en la película del muchacho, ya se van a separar. Mi papá le va a pegar a mi mamá. No, mi mamá le va a pegar a mi papá. No, se van a golpear, se van a herir. ¿Yo qué voy a hacer si uno de los dos cae desmayado? Si uno de los dos se muere, ¿qué va a pasar? No, no, no, no. Y si se separan, entonces ¿yo con quién me voy a ir? ¿Y qué va a pasar con mi estudio? ¿Y qué va a pasar con mi comida? ¿Y a dónde vamos a vivir? Entonces el muchacho empieza a hacerse una película catastrófica de terror en su interior. ¿Por qué? Porque está viendo un conflicto que lleva un tiempo, pero que no se arregla y que cada vez es un poco más difícil de arreglar. Entonces, yo los invito a que pensemos en esto. A veces no medimos qué tan dañino puede ser nuestros conflictos de pareja. Entonces llega algo y dice, bueno, ¿yo qué tengo que escoger? ¿Me quedo con esta pareja mía, dama o caballero, que es constante la pelea, el conflicto? ¿O me voy con mis hijos? Es que no debiera haber una elección. Ahí debiera de ser mi pareja y mis hijos. Pero es que a veces no es que usted tenga que escoger porque el otro sea malo, porque haga mal, sino que a veces nosotros nos inclinamos hacia los hijos, normalmente pasa así, y descuidamos al otro. Y se nos olvida que los días los vamos a terminar es al lado del otro. Nuestros hijos van a crecer. Y ojalá Dios les dé la oportunidad de tener un hogar. Y ojalá Dios les dé la oportunidad de ser alguien en la vida, de estudiar, de prepararse, de tener un buen empleo. Pero no se le olvide, pero se van a ir. Así como usted se fue y dejó a su papá y a su mamá, los suyos también se van a ir y lo van a dejar. ¿Y usted con quién va a quedar? Entonces, por eso tenemos hoy parejas que a veces yo visito y a veces hablo con ellas,
¿Dónde? Hermano, ¿ustedes cuántos años llevan de casados? 25, 30 años. Ah, ¿y cómo está su relación? Bien, hermana, ella duerme en su pieza y yo duermo en la pieza mía. Bien, pero vivimos bien. Ay, hermano, ¿y usted? No, nosotros somos, como que le explicara, como dos hermanos de la iglesia, pues por ahí de vez en cuando comemos juntos, de vez en cuando, pues por ahí almorzamos juntos. Ay, hermano, pero sí, hermano, pues. Hermano, y ustedes lo que no se expresan cariño, hermano, pues es que ya uno tantos años que está, se le olvidó. Ya uno no le sale eso, ya uno no siente. Hermano, ¿y ustedes se quieren? Sí, nosotros nos queremos a nuestra manera, pero ya no es como antes. ¿Sabe por qué? Porque todo su amor se lo entregó a unos hijos que ya se fueron. Porque esa es la ley de la vida. Todas sus fuerzas, todo su cariño, usted se lo entregó a unos hijos. Que no es que sean desagradecidos, es que es la ley de la vida. Entonces, ya en la vejez, ahí es donde llegan los problemas. Porque les toca volverse a enamorar de una persona de la que ya usted se enamoró y se desenamoró. No porque usted se lo propuso, sino porque es que usted se dedicó a sus hijos. Entonces, el amor y la gran dependencia que los menores sienten a sus padres. Así como el temor a perder a uno de ellos como el resultado de un rompimiento definitivo en su relación, en su matrimonio, les produce a los hijos gran angustia, que conscientemente o a veces inconscientemente los lleva a recurrir a unas conductas nocivas con tal de mantenerlos unidos. Entonces, usted se pregunta, bueno, ¿y por qué mi hijo hace esto? Y ya lo vamos a mirar. Porque mi hijo consume drogas, porque mi hijo tiene bajo rendimiento escolar, porque la excesiva rebeldía hacia uno o hacia los dos padres, porque a veces se accidenta, porque a veces está como deprimido, porque tiene aislamiento. Si en la casa lo tiene todo, si aquí le damos todo, si aquí no le falta nada, si aquí vive como un rey, sí. Pero es que resulta que es que la relación con los padres y entre padres es muy importante para él. Entonces, ¿qué hace él? Hace o tiene conductas que hacen que a usted le llame la atención esto y que le llame la atención a los dos para evitar que peleen. Por ejemplo, pasa mucho, me ha tocado. La pareja ni se habla. No se hablan, no se miran, eso se grita, duermen en cama separada, pieza separada, están en casa separada. Están pero enojados. Y el muchacho se cayó en una bicicleta y se partió una mano. Los dos terminan en el hospital sentados uno al lado del otro y ahí sí vuelven y se hablan. Mija, ¿cómo está el niño? Vea cómo está, mi hijo, vea que ahí sí que otra vez sí que mi hijo, que mi amor, que tal cosa. ¿Por qué? Porque eso que cometió el que pasó con el muchacho hizo que se volvieran a juntar. Un hijo que está a veces en las drogas, en cosas malas, hace que los padres vuelvan y se junten. Entonces, a veces los hijos tienen ese tipo de conductas que son bastante nocivas, bastante dañinas, inconscientemente con el deseo de juntar a los padres. ¿Por qué? Porque no hay otra manera. Una entrega de calificaciones va uno de los dos o ninguno de los dos. Pero si algo une a los padres es el sufrimiento de un hijo. Qué triste esto, ¿cierto? Si algo hace que los padres se junten es cuando el hijo está en la cárcel, cuando el hijo está enfermo, cuando el hijo está en problemas. Entonces se juntan los dos y dicen, bueno, ¿qué vamos a hacer? En nuestro, ay, sí somos pareja. Pero no nos damos cuenta que nuestra relación de pareja, rota, turbulenta, con dificultades, fue la que de alguna manera impelió o empujó a ese muchacho a hacer lo que está haciendo. Entonces, a veces nosotros los cristianos somos muy olímpicos y decimos, no, es que el diablo, es que el diablo y es que el diablo. No, no, no, no, hermana, va. Está bien, el diablo es el diablo y todos sabemos lo que hace. Pero no crea que el diablo pueda hacer con usted y con su familia todo lo que quiera. Porque antes que el diablo quiera hacer algo, tiene que pedir permiso por allá arriba, a uno que se llama Jesús de Nazaret. Y si él quisiera hacer todo lo que piensa con nosotros, ya nos había acabado a todos.
Pero acuérdese que esta iglesia y usted tiene un Dios. Todos nosotros tenemos un Dios. Entonces, el muchacho entiende que el primer modelo de la relación social son sus padres. Y a partir de ahí se desarrolla el concepto sobre el cual él va a desarrollar su propia familia, sus propias relaciones interpersonales, su propio desarrollo con sus padres, con sus amigos, con sus amigas, con su pareja. Entonces, a veces no nos estamos dando cuenta que nos estamos yendo hacia los hijos, pero cuando nos vamos hacia ellos y descuidamos la relación de pareja, les estamos haciendo un mal, no un bien a ellos. Muy delicado me parece a mí esto, porque a veces no caemos en cuenta de estas cosas. No caemos en cuenta. Entonces, hoy, por si no lo sabían, es muy común para esta época. ¿Por qué? Porque ya las parejas modernas no tienen tantos hijos como las parejas antiguas. Entonces quiere decir que el nido vacío queda más rápido vacío. Entonces hoy vemos parejas de entre 50 y 60 años dizque divorciándose. Está en su apogeo. Humanos, ¿cuántos llevan de casados? 25, 30 años. O sea, ya los hijos los criaron. Ya no los tienen. Entonces, no hay de qué hablar. No hay que compartir. No hay erotismo, no hay pasión, no hay intimidad, no hay diálogo, no hay nada. Entonces, ¿qué vamos a hacer 20 o 30 años que nos quede de vida? Divorciémonos y volvamos a empezar con otra persona. Porque el amor que yo tenía lo llevó el muchacho que casó. Porque ese amor que yo tenía lo llevó la hija. Todo lo odia ella. Y eso está pasando hoy en día. Parejas de más de 25, 30, 20 años de casados que ya quieren acabar. Cuando otrora vivían enamorados, se querían, todo eso. Es más, y muchas veces ni siquiera es porque tuvieron problemas, ni porque tuvieron dificultades, porque yo conozco parejas que uno dice, no, yo no es sino que saque los hijos y acabo este matrimonio porque no aguanto. Pero estoy hablando de parejas que no tuvieron ni problemas, pero están solos. Entonces dicen, yo quiero tener una persona a mi lado que me hable, que me quiera, que me atienda, etcétera. Pero no es esa con la que está casado. Eso que tenemos es muy delicado. Entonces el muchacho necesita ejemplo de las relaciones entre papá y mamá para poder tener una idea clara de las características y condiciones de lo que es familia. Los conceptos de amor, lealtad, respeto, cordialidad, honestidad, etcétera, en las relaciones de pareja se desarrollan a partir de lo que se ve ejemplificando a sus padres. Por ejemplo, si la mamá todo lo soluciona a gritos, la muchachita todo lo va a solucionar gritando donde esté. Si el muchacho ve que el papá levanta la mano, que grita, que manotea, que golpea a su mamá, en la escuela él va a golpear al amiguito, a la amiguita y al que sea, porque él cree que esa es la manera de solucionar los problemas. Ay, Jesús de Nazaret, ayúdanos. Entonces, si la relación entre ellos no modela virtudes, será difícil para el niño aprenderlas. ¿Por qué? Porque es que el primer papá, el primer rey, el primer superhéroe, el primer ejemplo, el primer pastor que los hijos tienen es la familia, el papá y la mamá. El primer superhéroe que uno tiene es el papá. La primer reina que uno conoce es la mamá. Las primeras personas que uno quiere, y por eso cuando éramos niños uno quería hacer lo que era el papá. No importa si el papá tenía el trabajo más humilde, uno quería hacer lo que era el papá. Y las mujeres querían hacer lo que era la mamá. Pero si cuando él empieza a crecer no ve un modelo diferente, él va a ser igualito al papá y a la mamá. Entonces, esa va a ser su conducta, su modelo de conducta social en una futura relación conyugal, va a ser igualitico.
igualitico. Te lo digo desde el punto de vista profesional. Va a ser una fotocopia de lo que él vio en la casa. Entonces, a veces uno, para poder entender las problemáticas de las parejas, tiene que hacer un retroceso y averiguar, venga, cómo era el matrimonio de sus padres, cómo fue su crianza, cómo fue su casa, cómo vivía usted allá. Ah, no, es que en mi casa era esto, era esto, era esto, era esto. Uno les pregunta, bueno, y si era así, ¿usted era feliz con eso? Ah, no, eso, qué pereza, yo lloraba, yo me tenía deprimido, yo me escondía, yo me volaba, etcétera. Ah, bueno. Y entonces, ¿por qué haces lo mismo? No sé. No saben por qué. Entonces, cuando los padres son distantes o indiferentes entre sí, es muy posible que los hijos elijan ideas falsas acerca de lo que es una relación de amor. Y lo tomen de las novelas, de las revistas, del cine, de una cultura donde la relación de pareja es continuamente distorsionada, como una relación solamente sexual, sin compromisos y sin convivencia. Eso es lo que estamos teniendo hoy. Eso es lo que tenemos hoy. Que ellos creen que el matrimonio es lo que les presenta la serie de televisión. Y entonces las series de televisión son solamente sexualidad, la infidelidad está ahí. Y se empieza a contemplar todas esas cosas como una opción para ser feliz. Pero no es así. Entonces, ¿qué necesita la relación de pareja para que esto nos funcione, hermanos? Necesita desarrollar una sólida relación que no requiere mucho esfuerzo. Solamente necesita, entre varias cosas, voy a hablarle solo de dos: dedicación e interés de las dos partes. Porque es que no basta vivir bajo un mismo techo, compartir los cuidados de los hijos, compartir todas las cosas del hogar, trabajar hombro a hombro para satisfacer todas las exigencias o necesidades de la familia. No es solamente eso. Para que la relación de pareja crezca y se desarrolle en armonía, esta debe alimentarse y procurar la satisfacción de las necesidades de cada una de las partes entre sí. Para que mi matrimonio funcione bien y mis hijos estén bien, yo tengo que satisfacer las necesidades de mi pareja, no las mías primeramente. Son las de mi pareja y las de mis hijos. Debido a que las necesidades básicas de hombres y de mujeres son diferentes, no es raro que tengan dificultades para desarrollar una buena relación. Pero es que con frecuencia las necesidades no se satisfacen. Pero no por falta de consideración o egoísmo, sino por falta de tiempo o por desconocimiento de ellas. Vean, la mayoría de las parejas que viven mal no es que no se quieran. Se quieren. Y si no, vaya, mire una pareja que está firmando el divorcio. Y por lo general les da duro a los dos. Es que el matrimonio se acabó. No es que no se quieran, es que no sacan tiempo para cuidarse el uno al otro. Acuérdense, ¿qué es lo mejor que yo puedo hacer por mis hijos? Amar a mi pareja, cuidar a mi pareja. Todo lo que usted quiera hacer bueno con su pareja, eso es abono para su relación con sus hijos. A veces, en nuestro afán de ser buenos padres, se nos olvida ser buenos esposos, buenas esposas. En el afán de no fracasar, porque muchos o la mayoría venimos de hogares donde nuestros padres fracasaron como esposos o como parejas. Entonces nosotros decimos, no, yo no quiero ser lo mismo, yo no quiero que se repita la historia. Pero la está repitiendo, pero de alguna manera mal. Vamos a volver a lo mismo. Si algo nos preocupa es que nuestros hijos estén bien. Pero
¿Y dónde está mi relación de pareja? Yo vuelvo y le digo, hermano, si sus hijos van a estar bien es porque tienen unos buenos padres que se aman, que se quieren, que todo esto. Entonces, a veces ignoramos que mi pareja tiene necesidades, que tiene problemas. Muchas madres son capaces de amanecer sentadas en una silla al lado de la cama de un hijo porque está enfermo, porque tiene problemas. Pero si el esposo está enfermo, le dice, vaya para la EPS, vaya, llame a un médico, llame a los diáconos para que oren por usted. ¿Se ve cómo somos? Muchos padres somos capaces de, si nos toca, de irnos caminando hacia el trabajo y darle el dinero que tenemos a nuestros hijos para que compren algo para el colegio, para sus necesidades. Si nos toca, lo hacemos. Pero si nuestras esposas tienen una necesidad como mujeres, no tenemos. ¿Sí? Eso es lo normal. Eso pasa mucho en las relaciones de pareja. Y no porque pase o yo haya dicho que sea normal, es lo que debe pasar. Es que ese es el pan diario. Nos desprendemos sin medida de lo que sea para nuestros hijos. Pero cuando es el momento de la pareja, no quiero, no tengo tiempo, estoy cansado, usted es muy cansón, usted es muy cansona, es que usted no esto, es que usted tampoco aquello, es que lo otro. Pero vaya que sea un hijo, vaya que sea un hijo. Entonces, a veces las hermanas dicen, no, es que yo lo tuve en mi vientre, sí, todo eso es verdad, y usted le dio a luz, y gracias a Dios, y su esposo fue el que lo engendró, todo eso es muy verdadero. Pero acuérdese que las relaciones de pareja terminan como comienzan. La relación de pareja, ninguna relación de pareja, se juntaron y a la semana ya tenían hijos. Todas las relaciones de pareja empiezan con dos personas solas. Y así van a terminar. Dos viejos solos. Y los hijos, muchas veces usted se esmera y entrega todo lo que tiene. Y los hijos crecen y se fueron. Y se olvidaron de usted. Y todas las esperanzas que usted tenía se perdieron. ¿Y dónde quedó el viejo? Por ahí solo, tirado, enfermo. ¿Dónde quedó esa dama? ¿Dónde quedó? Entonces, cuando la relación de pareja inicia, el uno encuentra al otro como su todo. Como que, o sea, es que prácticamente el uno casi siempre duerme encima del otro. Que no se me mueva, que es que yo quiero, que todos esos punticos, todos tuvimos nuestra relación de pareja recién iniciada. Sin embargo, se van tornando incompatibles a la medida que las necesidades no se satisfacen. Ya uno empieza como a sentirse cansado, aburrido. ¿Cuál es la solución para esto, pastor? Pues dedicarse de lleno a satisfacer las necesidades de la otra persona. O sea, yo siempre resumo esto. Dedíquese a hacer feliz a la otra persona. Pastor, ¿cómo? Usted sabe. Porque si esa otra persona se enamoró de usted, fue porque usted la conquistó. Algo bueno hizo usted. Entonces dediquémonos a satisfacer las necesidades de la otra persona, a hacerlos felices. Ay, si nosotros lucháramos por eso, tendríamos mejores matrimonios. Tendríamos mejores hijos. Tendríamos mejores iglesias. No es que se va a hacer un esfuerzo extra. No, es que hay que poner los esfuerzos donde hay que ponerlos, en el lugar que hay que ponerlos. Porque el matrimonio no es simple una relación social, una institución social en que las partes se comprometen porque se amen intensamente y esperan vivir felices hasta que la muerte los separe. No es solamente eso. Ojalá uno pudiera vivir feliz intensamente toda la vida. Pero entre las relaciones de pareja y de familia están las altas y las bajas, sí. El matrimonio es una empresa que a veces no es tan fácil de llevar adelante. Pero nosotros tenemos una ventaja, tenemos a Dios. Tenemos a Dios con nosotros. Y hasta que no comprendamos que el matrimonio es algo que necesita mucho cuidado y dedicación, nuestro matrimonio no van a cambiar. Y nuestro matrimonio no es solamente televisores, tacones, celulares, carros, motos, fincas, viajes.
Eso no es solamente el matrimonio. El matrimonio es dedicarme al otro, al otro. Entonces, es el matrimonio de los hijos. Yo creería que para que los hijos estén bien, tiene que estar primero bien el matrimonio. Hay casos excepcionales y toda regla tiene su excepción. Todo eso es verdad, pero estoy hablando de lo general. El matrimonio de los hijos, para que sus hijos estén bien, primero tiene que estar bien el matrimonio. Eso es muy difícil, que unos hijos estén bien cuando hay un matrimonio tan turbulento, con tantas dificultades. Cuando yo fallo en esto, estoy haciéndome mal yo, primero yo, le estoy haciendo un mal a mi pareja y le estoy haciendo un mal a mis hijos. A veces no conocemos o no entendemos cuáles son las necesidades de mi pareja. Cuando yo voy por ahí a las semanas de familia, que tengo las charlas con los hombres y las mujeres, les enseño algo y es, usted sí conoce a su esposa. Sí conoce a su esposa. Ah, no, hermano, yo no la conozco muy bien. Por eso usted no la entiende. Porque yo como hombre pienso, actúo, decido todo como hombre. Pues yo no sé cómo actúan las mujeres y cómo piensan las mujeres, yo siempre voy a pensar que estoy casado con otro hombre. Las mujeres no entienden a los hombres, ¿por qué? Porque piensan como mujeres. Entonces, a medida que yo conozca al otro, puedo atenderlo mejor. Por ejemplo, con esto voy terminando. ¿Cuáles son las necesidades básicas de un hombre? La relación sexual, una compañera, una mujer atractiva, un apoyo doméstico, que lo admiren, que tengan atención y cuidado para con él. Pero mire que la mujer es diferente. ¿Qué necesita la mujer? Demostraciones afectivas, comunicación, comprensión, un hombre sincero, apoyo económico, compromiso familiar, consideración, protección, halagos. Todo eso es lo que necesita una mujer. Entonces, mientras que para una mujer los halagos son tan importantes, para nosotros como hombres es un... Si nos dicen que estamos queridos, bien. Y si no nos lo dicen, también. Ya como somos tan diferentes. Entonces, al final, la clave no es elegir a quién quieres más, si a tus hijos o a tu pareja. No, no, esa no es la clave. Es decir, no, yo me voy con los hijos, no, yo me voy con la pareja, no. Sino entender que cuidar el matrimonio es en realidad la forma directa o indirecta de cuidar los hijos. Unos padres que se llevan bien se sienten plenos y con la capacidad de sacar adelante unos hijos de forma acertada. Y recuerda, hermano, el mejor regalo que sus hijos pueden recibir es ver que sus padres viven bien, en una buena relación de pareja. Eso es lo mejor que puede hacer usted. Los padres o los hijos, los dos, pero de buena manera. Cuide su matrimonio y a la vez usted se estará cuidando a sí mismo, estará cuidando a su pareja y estará dándole lo que sus hijos necesitan. Bueno, hermanos, aquí terminamos por el día de hoy. Tenemos este programa. Si usted desea tener esta predicación, pues yo se la quiero compartir al WhatsApp. Tenemos un grupo de WhatsApp a nivel nacional e internacional, se llama Familias IPU. Usted simplemente me escribe a mi número de WhatsApp, ahí está en la pantalla, 313-606-5431. Yo le mando la predicación ahora más tardecito y cada semana tendrá la enseñanza para que la escuche, la medite, la reflexione y la comparta con su familia. O si no, la puede buscar en mi página de YouTube, en el canal de YouTube, Pastor Mauricio Parra. Recuerde, 313-606-5431. Mano, por favor, cuide su matrimonio. Por favor, cuídese a sí mismo. Por favor, cuide a su pareja. E implícitamente estará cuidando a sus hijos.

0: Son las 4 de la madrugada y 21 minutos.
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Salmos 66. Cantemos a Dios con alegría, los que habitamos la tierra. Cantemos himnos a Dios y alabemos su grandeza. Alabemos su poder. Todo lo que ha hecho es maravilloso. Sus enemigos se rinden ante él. Todo el mundo lo adora y canta himnos en su honor. Vengan a ver las maravillas que Dios ha realizado. Vengan a ver sus grandes hechos en favor de todos nosotros. Convirtió el mar en tierra seca, y nosotros que somos su pueblo lo cruzamos a pie. Allí hicimos fiesta por todo lo que él hizo. Dios es un rey poderoso, siempre está vigilando a las naciones para que los rebeldes no se levanten contra él. Pueblos todos, bendigan a nuestro Dios. Dejen oír sus alabanzas. Dios nos ha protegido, nos ha conservado la vida. No nos ha dejado morir. Tú, Dios mío, nos pusiste a prueba para ver si éramos fieles. Nos hiciste caer en la trampa de nuestros enemigos. ¿Cómo nos has hecho sufrir? Manadas enteras de caballos pasaron por nuestra cabeza. Pasamos por el fuego, cruzamos por el agua, pero finalmente nos trajiste a esta tierra de abundancia. Yo me presentaré en tu templo con ofrendas especiales en tu honor. Así cumpliré mis promesas, las promesas que yo mismo te hice cuando me vi en problemas. Como ofrendas en tu honor, llevaré holocaustos, te ofreceré toros y cabritos y también ofreceré carneros. Préstenme atención ustedes, los que adoran a Dios. Vengan, que voy a contarles lo que Dios ha hecho por mí. Con mis labios y mi lengua lo llamé y le canté alabanzas. Si mis intenciones fueron malas, Dios no me habría escuchado. Pero Él me escuchó y contestó mis oraciones. Bendito sea Dios, pues tomó en cuenta mi oración y me demostró su amor.

El libro de los Proverbios, capítulo 19. Más vale ser pobre y honrado que ser necio y tramposo. No es bueno actuar sin pensar. La prisa es madre del error. El tonto fracasa en todo y luego dice: Dios tiene la culpa. El rico tiene muchos amigos. El pobre no tiene ninguno. No hay testigo falso que salga bien librado. Todo mentiroso recibe su castigo. A los ricos les sobran amigos. Todo el mundo busca su amistad por los regalos que dan. Al pobre ni sus hermanos lo quieren, mucho menos lo buscan sus amigos. Cuando más los necesita, no están para ayudarlo. Si en verdad te aprecias, estudia, bien harás en practicar lo aprendido. No hay testigo falso que salga bien librado. Todos los mentirosos serán destruidos. No hay nada más absurdo que un tonto viviendo entre lujos y un esclavo gobernando a reyes. Es de sabios tener paciencia y es más honroso perdonar la ofensa. Cuando el rey se enoja, grita como león furioso. Cuando el rey está contento, reanima como fresca lluvia. El hijo tonto arruina a su padre y la mujer peleona poco a poco arruina al marido. La casa y el dinero son regalo de los padres. La esposa inteligente es un regalo de Dios. Tanto duerme el perezoso que acaba pasando hambre. El que respeta una orden se respeta a sí mismo. El que deja de cumplirla dicta su sentencia de muerte. Prestarle al pobre es como prestarle a Dios, y Dios siempre paga sus deudas. Corrige a tu hijo antes de que sea muy tarde. No te hagas culpable de su muerte. Quien fácilmente se enoja sufrirá las consecuencias. No tiene caso calmarlo, pues se enciende más su enojo. El que oye consejo y acepta que lo corrijan, acabará siendo sabio. El hombre propone y Dios dispone. Todo el mundo quiere tener a alguien en quien confiar. Todo el mundo prefiere al pobre más que al mentiroso. Obedece a Dios y vivirás. Así dormirás tranquilo y no tendrás ningún temor. Hay gente tan perezosa que hasta de comer se cansa. El tonto solo aprende a través del castigo. Al que es sabio, le basta con solo ser reprendido. No hay hijo más malo, ni más sinvergüenza, que el que roba a su padre y echa a la calle a su madre. Querido jovencito, si no aceptas la corrección, te apartarás de los sabios consejos. Un testigo malvado se burla de la justicia, su alimento es la maldad. Para el malcriado, el castigo. Para el tonto, los azotes.

Salmos 91. Vivamos bajo el cuidado del Dios Altísimo. Pasemos la noche bajo la protección del Dios Todopoderoso. Él es nuestro refugio, el Dios que nos da fuerzas, el Dios en quien confiamos. Solo Él puede librarnos de los peligros ocultos y de enfermedades mortales. Solo bajo su protección podemos vivir tranquilos, pues nunca deja de cuidarnos. Ni de día ni de noche tendremos que preocuparnos de estar en peligro de muerte. Ni en las sombras de la noche ni a plena luz del día nos caerá desgracia alguna. Tal vez a nuestra izquierda veamos caer miles de muertos. Tal vez a nuestra derecha veamos caer 10,000 más. Pero a nosotros nada nos pasará. Con nuestros propios ojos veremos cómo los malvados reciben su merecido. El Dios Altísimo es nuestro refugio y protección. Por eso, ningún desastre vendrá sobre nuestros hogares. Dios mismo les dirá a sus ángeles que nos cuiden por todas partes. Los ángeles nos llevarán en brazos para que no tropecemos con nada.

El libro de los Proverbios, capítulo 10. Qué dicha es tener un hijo sabio. Qué triste es tener un hijo tonto. De muy poco aprovecha el dinero mal ganado. Lo que vale es la honradez, pues te salva de la muerte. Dios calma el hambre de la gente buena, pero no el apetito de la gente malvada. Si no trabajas, te quedas pobre. Si trabajas, te vuelves rico. El que es precavido guarda comida durante el verano. El que duerme durante la cosecha termina en la vergüenza. Al hombre honrado, Dios lo bendice. Al malvado, la violencia lo domina. Al hombre honrado, Dios lo bendice. Al malvado, su mala fama lo destruye. El hombre sabio cumple una orden. El imprudente acaba en la ruina. El que vive honradamente lleva una vida tranquila. El que es sinvergüenza un día será descubierto. El engaño causa muchos problemas y la imprudencia lleva a la ruina. Las palabras del hombre honrado son una fuente de vida. Al malvado la violencia lo domina. El odio produce más odio. El amor todo lo perdona. En los labios del sabio no falta la sabiduría. En la espada del imprudente no faltan los garrotazos. El sabio sabe callar. El tonto habla y causa problemas. Al rico lo defiende su riqueza. Al pobre no lo defiende nada. ¿Qué gana el justo? La vida. ¿Qué gana el malvado? El pecado. El que acepta la corrección tendrá una larga vida, pero quien no oye consejos no llegará muy lejos. Los mentirosos no muestran su odio, pero los tontos todo lo cuentan. Hablar mucho es de tontos, saber callar es de sabios. La palabra justa vale mucho, los planes malvados no valen nada. El buen consejo es ayuda de muchos, pero la imprudencia es trampa de tontos. La bendición de Dios es riqueza que viene libre de preocupaciones. Al tonto lo divierte la maldad, al sabio lo entretiene la sabiduría. Lo que menos desea el malvado es lo que más le sucede. En cambio, al que es honrado, se le cumplen sus deseos. Llegan los problemas, se acaban los malvados. Solo el que es honrado permanece para siempre. El mensajero perezoso es peor que vinagre en los dientes, es peor que humo en los ojos. Quien obedece a Dios vivirá muchos años, pero el malvado no vivirá mucho tiempo. A los justos les espera la felicidad, a los malvados la ruina. Dios cuida de los buenos, pero destruye a los malvados. Los buenos nunca fracasarán, los malvados no habitarán la tierra. Los buenos hablan siempre con sabiduría, a los malvados se les obliga a callar. Los buenos saben decir cosas bonitas, los malvados solo dicen cosas feas.

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1: 11 esposas y 80 hijos. Rashid Ben Mansur al-Nakabi se sentó a comer su almuerzo. Tenía ante sí un platillo con pan y dátiles, y al lado del platillo, un vaso de agua cristalina y otros de leche pura. Venía repitiendo este frugal almuerzo desde más o menos 120 años. Rashid Ben Mansur al-Nakabi, emir de los Emiratos Árabes Unidos, terminó su almuerzo y se pasó una servilleta por su boca, estiró los pies, giró la cabeza a un lado y quedó muerto. Había vivido 130 años exactos. Como un patriarca bíblico, Rashid vivió frugalmente, conoció una larga vida, se casó 11 veces y engendró 80 hijos e hijas. Sus nietos, bisnietos y tataranietos son innumerables, y la fortuna que dejó para repartir entre todos es incalculable. Estimado amigo y hermano, ¿qué diferentes suelen ser las vidas de los hombres? Hay quienes tienen una vida efímera de pocas décadas o lustros, y además de breve y desabrida, pobre, sin hijos y sin satisfacciones. Hay otros que llevan una larga vida, opulenta, de poderío y riqueza. Tienen muchas mujeres y engendran muchos hijos. Hay quienes nacen en la mendicidad y mueren como nacieron, heridos por la anemia y fatigados por la tisis. Hay quienes nacen en la riqueza y mueren de viejos, cargados de años, de grasas, de dinero y de comodidades. Pero también hay quienes viven y mueren en la oscuridad, como si en vez de hombres fueran escarabajos. Y hay quienes nacen y viven y mueren rodeados del esplendor de la fama y la gloria de la riqueza. Hay quienes viven en los desiertos, hay quienes viven en las estepas, en las islas paradisíacas del Pacífico y en el hacinamiento de las ciudades. No obstante, estimado amigo y hermano, se viva de esta manera o se viva de aquella otra, para todos llega el momento fatal. A todos se nos ha señalado el día y la hora en que la vida terrenal cesa y pasamos a una eternidad. La Biblia es clara, estimado amigo, cuando dice que está establecido que los seres humanos mueran una sola vez y después venga el juicio, según Hebreos capítulo 9, verso 27. Por eso, estimado amigo y hermano, para ese día inevitable necesitamos un Salvador, y ese Salvador es Cristo. Pero no lo necesitamos solo para ese día, lo necesitamos para hoy, para esta hora, para este momento y para siempre. Cristo está ahora a nuestro lado. Abramosle nuestro corazón a Él y recibámoslo como Señor y Salvador. Que Dios te bendiga.

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1: Y mientras sembraba, parte de la semilla cayó junto al camino, y vinieron las aves y la comieron. Evangelio de San Mateo, capítulo 13, verso 4. Al meditar en el Evangelio de Mateo, nos llama la atención que Jesús, en medio de la parábola que enseñaba, usara la palabra comieron, refiriéndose a las aves que se alimentaron de la semilla que cayó junto al camino. Cuando nos dirigimos al griego original, nos encontramos que la traducción para esta expresión no es comieron, sino devoraron. Y esto tiene una connotación mucho más profunda. Posiblemente hayas experimentado que una cosa es comer un alimento y otra muy diferente es devorarlo. Y la diferencia radica en la intensidad con la que se realiza. Cuando las escrituras expresan que las aves devoraron las semillas, nos indica que aquellos animales estaban ansiosos por comer y al tener demasiada hambre se lanzaron a devorarlas en un segundo. Esto mismo pasa en el ámbito espiritual, pues el devorador, enemigo de nuestras almas, está ansioso, hambriento y deseoso de encontrar qué devorar. Te preguntarás, ¿qué es lo que este ser espiritual quiere devorar? Bueno, la semilla que el Señor sembró en nosotros, una semilla llamada palabra de Dios. Y el enemigo de nuestras almas está interesado en que esa palabra no produzca. ¿Por qué? Sencillamente porque la palabra de Dios es tan poderosa que no solamente es capaz de crear, como lo ilustra todo el primer capítulo de Génesis, sino que también quien la escucha y cree en ella produce mucho fruto. La palabra del Señor nos dice en Malaquías 3 que el devorador está interesado en destruir el fruto de la tierra. Es por esto que el Señor nos exhorta en diversos pasajes a que no dejemos que plagas ni zorras pequeñas se aniden y dañen, bueno, las cosechas, pues ellas solo quieren

0: dañar la tierra y comerse el fruto. La palabra de nuestro gran Dios que se siembra genera fruto, y en Malaquías el Señor nos reafirma que el devorador busca que nuestra tierra o viña no sea fructífera, sino estéril. Por eso el Señor nos exhorta a no dejar crecer raíces de amargura que contaminen nuestra tierra o la de otros, ni tampoco que crezcan espinos que son los que ahogan la palabra y no permiten que se produzca el fruto que viene de parte de Dios. La paz de Cristo, bendiciones mil.
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Con la inspiración que Dios ha colocado en mi memoria, con humildad y sencillez, al pie del arpa sonora, voy a hacerles un recuento de esta lindísima obra, cómo fue que comenzó y cuál ha sido su historia. Del Canadá nos enviaron esta semilla preciosa, Asamblea Pentecostal de Jesucristo

0: hermano Heriberto, Dios le bendiga.
1: Amén, hermano Rosenberg.
0: Ya que nos encontramos, cuéntame qué pasa con Clementina y Ruperto en la finca Rancho Alegre.
1: La historia es larga, desmóntese del caballo y enseguida la relato, para que oremos por esa familia.
0: Ajá, contala pues.
1: Les voy a contar una historia verídica y muy real que le sucedió a Ruperto y a Clementina en su hogar. Ellos vivían en el campo, cerquita de la ciudad, y cada 8 días subían a escuela dominical. Ruperto era muy curioso y le gustaba anotar la enseñanza de la Biblia para en la casa estudiar. Un domingo en la mañana se comienzan a listar y Clementina le dice:
2: Mijo, ¿y a quién vamos a dejar para que cuide los pollitos del zorro y del gavilán? O si no, cuando vengamos, nada vamos a encontrar.
1: Está bien, mi amor, pues yo me voy a quedar. Vaya usted con los muchachos, no se le vaya a olvidar de anotarme el mensaje que el pastor hoy va a enseñar. Son las 9 de la mañana y Clementina se va en compañía de sus hijos en el carro de Tomás, de otro hermano que vivía en la misma vecindad. Llegan a las 10 en punto y el culto ya va a empezar. Cantan coros, cantan himnos y el pastor empieza a hablar. Mira qué linda enseñanza que a todos hizo llorar. Pero la que no lloró fue Clementina nomás, porque se durmió en el culto. ¡Qué tristeza, qué pesar! Cuando regresa a la finca, llega con curiosidad y le dice:
2: Oye, Ruperto, qué culto tan especial. Eso hubo bendición para todos en general.

0: ¿Ya? Clementina le contesta.
1: Hablaron de Abraham cuando construyó el arca en el monte de Ararat. Y también habló de Ruth, la esposa de Potifar. Habló también de José, el hermano de Labán. Y de Zaqueo, el gigante el que derrotó a Goliat.
0: Roberto le contestó. Usted fue que escuchó mal, porque Abraham no hizo el arca y nada de esto es real. ¿Qué te pasó, Clementina? ¿Por qué me viene enredar? Esto no concuerda nada lo que usted me viene a hablar.
1: ¿Qué, mijo?

espejo de aquel que se porta mal, que al culto vais a dormir y otros van a jugar, algunos comiendo chicle.

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0: Es el momento propicio para escuchar la reflexión de la palabra de Dios de este día lunes 6 de julio del año 2026. Alabamos al nombre del Señor Jesús porque Él es bueno, misericordioso, para siempre es su misericordia. Y aquí estamos, amados hermanos, en esta mañana para decirle al Señor: Señor, ayúdanos en todo momento, en todo lugar, en donde estemos, tú estarás con nosotros como lo has prometido. Y gracias, Señor, por esa bendición de poder tenerte como nuestro Dios. Es una bendición enorme, hermanos, tener a Dios como nuestro Señor y nuestro dador de vida. Te damos gracias por el regalo de tu santa presencia en nuestras vidas. Gracias porque nos has enseñado que solo tú puedes, Señor, hacer las obras que nosotros estamos esperando y pidiendo, pero sabemos muy bien que tú eres todo, todo para nosotros. Gracias, Señor Jesús, por esta bendición. Gracias por el regalo de tu Santo Espíritu. Gracias, Señor, porque nos has enseñado que solo tú, Señor, nos haces aceptos ante tu presencia, nos justificas, nos das vida nueva, y te pedimos nos concedas la gracia de vivir este día en tu camino, Señor, haciendo tu santa voluntad. Tu santo poder nos ayuda, gracias a Dios. Confiamos en que seas tú en nosotros, sé tú, Señor, y que podamos decir, como dijo aquel escritor bíblico: ya no vivo yo, sino que ahora vives tú, mi Señor Jesús, en mí. Gloria a Dios. 6:27. Vamos de inmediato a la reflexión de la palabra de Dios. Está la reflexión con el pastor Argemiro Sobrino, a quien tenemos como invitado como todos los lunes aquí en nuestro programa. Adelante, pastor Argemiro.
1: Y vamos a meditar en la palabra de Dios esta mañana. Vamos a reflexionar en el nombre de Jesús. Hoy lunes vamos a meditar en la primera carta a los Corintios. Corintios capítulo número 10. Quiero invitarles, si usted tiene un ejemplar de la Biblia con su dispositivo, pueda leer conmigo lo que dice en la primera carta a los Corintios capítulo 10. Dice: porque no quiero, hermanos, que ignoréis que nuestros padres todos estuvieron bajo la nube y todos pasaron el mar. Y todos en Moisés fueron bautizados en la nube y en el mar. Y todos comieron el mismo alimento espiritual. Y todos bebieron la misma bebida espiritual, porque bebían de la roca. Y oído aquí, por favor, mi querido oyente, bebían de la roca espiritual que los seguía, y la roca era Cristo. Amén. La roca era Cristo. Tremendo lo que dice la palabra de Dios aquí, lo que nos enseña la Biblia a través del apóstol Pablo, confirmando, manifestando lo que es la roca eterna, la roca que habla el Antiguo Testamento, y dice: la roca era Cristo. Podemos mirar cómo nos afirma la palabra de Dios. Esto es muestra de que Dios es uno, y de que uno es su nombre, y es Jesús. Es uno de los versículos que nos ilustra que el Dios del Antiguo Testamento es el Dios del Nuevo Testamento. Usted sabe, querido amigo, que la Biblia está dividida en dos secciones, podemos decirlo así: Antiguo Testamento y Nuevo Testamento. Y que ese Dios del Antiguo Testamento, que textualmente o a la letra en el Antiguo Testamento usted no encuentra es su nombre registrado, sino que lo llama Señor, lo llama Dios, ¿sí? Ese que usted encuentra, bueno, para que de pronto me entienda un poco mejor, que usted encuentra con el término Jehová en el Antiguo Testamento. Ese Dios del Antiguo Testamento, en muchos textos bíblicos podemos corroborar que habla, se refiere a la roca, ¿sí? Se refiere a esa roca. Esa roca del Antiguo Testamento es el mismo Dios manifestado en carne en el Nuevo Testamento, ¿sí? Esa roca que dice el salmista David, por ejemplo, cuando dice en segundo libro de Samuel, capítulo 22, y lo reitera en el Salmo, ¿sí? En el Salmo, por ejemplo, cuando dice segundo libro de Samuel, capítulo 22, habló David a Jehová las palabras de este cántico, el día que Jehová le había librado de la mano de todos sus enemigos y de la mano de Saúl, y dijo: Jehová es mi roca, Jehová es mi fortaleza y mi libertador. Dios mío, fortaleza mía, en él confiaré, mi escudo y el fuerte de mi salvación, mi alto refugio, salvador mío. Dice: de violencia me libraste, invocaré a Jehová, quien es digno de ser alabado, y seré salvo de mis enemigos. Pero mire cómo dice, Jehová mi roca es, mi roca es mi fortaleza. Amén. Él es mi roca y él es mi fortaleza. Si usted lee en ese mismo capítulo, en el versículo número 32, dice la Biblia: porque ¿quién es Dios sino solo Jehová? Manifestando de la existencia de un solo y único Dios. ¿Quién es Dios sino solo Jehová? Y pregunta y dice: ¿y qué roca hay fuera de nuestro Dios? ¿Qué roca hay fuera de nuestro Dios? También dando a entender que hay una roca, y es ese uno y único y solo Dios que acaba de decir. ¿Quién es Dios sino solo Jehová? ¿Y qué roca hay fuera de nuestro Dios? Está diciendo ahí que no hay ni uno, ni dos, ni tres dioses, sino que hay un solo Dios, único Dios, y que hay una sola roca. Una sola roca, y que no hay otro ni otra fuera de él, solamente Dios, la única roca. Porque no habla de rocas, habla de una roca. ¿Qué roca hay fuera de nuestro Dios? Así podemos encontrar muchos versículos y textos en la Biblia, en el Antiguo Testamento, que hablan de la roca eterna, que es Dios, el Dios de Israel. Hay versículos que hablan la roca de Israel, la roca de la salvación, la roca eterna, que hablan en el Antiguo Testamento, ¿sí? El salmista David, en uno de sus salmos, dice: te amo, Jehová, fortaleza mía, roca mía, dice el salmo. Amén. Roca mía, castillo mío, dice el salmista, mi libertador. Así dice el salmista en uno de sus cánticos, y están plasmados en el libro de los Salmos. Está plasmado esa afirmación. Usted lo puede encontrar, por ejemplo, en el Salmo 18. Dice: te amo, Jehová, fortaleza mía, roca mía, castillo mío y mi libertador. Dios mío, fortaleza mía, en él confiaré. Mi escudo, la fuerza de mi salvación, mi alto refugio. Canción que también cantamos en nuestras congregaciones. Esa es una de las alabanzas o cánticos que, que cantamos en nuestros lugares de predicación, en nuestros servicios, en nuestros cultos. Eso es un salmo donde estamos declarando que Él es la roca. Te amo, Jehová, fortaleza mía, roca mía, roca mía. Jehová, el Dios que conocen o se conoce como el Dios del Antiguo Testamento, pues ese Dios es el mismo Dios del Nuevo Testamento. Es Dios manifestado en carne, ese que estuvo con Israel, ese que libertó a Israel, ese que cuidó de Israel. Y por eso Pablo lo confirma en primera carta a los Corintios, capítulo 10, el gran apóstol Pablo, inspirado por el Espíritu Santo, hermano, no puede haber error ni equivocación cuando hay la inspiración del Espíritu Santo y Dios permite que quede plasmado en su palabra, y donde Pablo diciendo que este Dios es el mismo Dios que tuvo cuidado de Israel cuando estuvo en el desierto, en el mar, bajo la nube. Así lo manifiesta Pablo diciendo en 1 Corintios 10, dice: no quiero, hermanos, que ignoréis que nuestros padres, allá refiriéndose a Israel en el desierto, dice: nuestros padres todos estuvieron bajo la nube, todos pasaron el mar. ¿Se acuerdan? ¿Se acuerda usted en aquel acontecimiento donde Dios tuvo cuidado de Israel? Dios hizo el milagro de que cruzaran el mar rojo, pero también Dios a través de una nube los protegía en el desierto. El Señor los guiaba en el desierto. Y Pablo hace memoria diciendo: no ignoréis que nuestros padres en aquel entonces todos estuvieron bajo la nube, todos pasaron el mar. Y todos en Moisés, oiga, Moisés trajo a colación la época de Moisés allá en el desierto. Ojo, estamos hablando de Corintios. Ahora Pablo escribe a la iglesia acá en Corintios. Pablo está hablando ahora y aparece registrado en el Nuevo Testamento, oiga, después de Cristo, pero trae a colación Moisés años, miles de años atrás allá en el desierto, y les dice, cientos de años atrás les dice, y todos en Moisés fueron bautizados en la nube y en el mar. Ella allá en ese entonces les dice, comieron el mismo alimento espiritual. Allá en ese entonces les dice, bebieron la misma bebida espiritual. Allá en el desierto, cuando no tenían agua, cuando querían agua, cuando estaban sedientos, en aquel entonces nuestros padres en el desierto, cientos de años atrás, cuando fueron libertados de Egipto, nuestros padres, dice, bebieron de la misma bebida espiritual. ¿Por qué? Porque bebían de la roca. ¿Se acuerdan la roca del Antiguo Testamento? Ellos bebían de la roca espiritual que los seguía, y la roca era Cristo. La roca era Cristo. Eso es muestra de que Cristo es Dios. Jesús es Dios sobre todas las cosas. Él es la roca. Jesús es la roca eterna. Y por eso, en esa roca es que tenemos nosotros que edificarnos, hermanos. En la roca. Es en la roca en donde tenemos que edificar. Es en la roca en donde debemos nosotros permanecer. Es en la roca en donde nosotros debemos permitir ser sostenidos. En la roca. Edifica en la roca. Hoy quiero invitarlo en el nombre de Jesús. Estamos iniciando todavía este nuevo año. Estamos iniciando nosotros el año 2024. ¿Sí? Nos van con hoy 22 días de este primer año, que van transcurriendo unos 22 días ya, y estamos en el primer mes del año. Pero yo quisiera decirle esta mañana en el nombre de Jesús que por favor en este nuevo año edifique en la roca, que tenga cuidado sobre qué usted edifica, ¿sí? O sobre qué sobreedifica, ¿sí? Aunque se escuche de esa manera, sobre qué sobreedifica usted. Tengamos mucho cuidado, hermanos, tengamos mucho cuidado, iglesia, y a los amigos les invito a edificar en la roca. Necesitamos que Cristo sea nuestro fundamento principal, esencial, nuestro fundamento único, nuestro cimiento, nuestra base, para nosotros poder seguir construyendo arriba, encima, o sigamos sobre edificando en Cristo, en Cristo. Porque aquí todo lo hacemos nosotros basados en Cristo, en la roca eterna. Todo lo hacemos basado en Él. El día que nos salgamos de esa base, vamos a perecer, vamos a ser derribados. Pero mientras permanezcamos en esta base, mientras permanezcamos en este fundamento, vamos a permanecer. Les recuerdo que ese es nuestro lema también para este año. Continuamos como iglesia en ese lema, en ese enfoque, en esa bonita intención de permanecer. Pero para permanecer tenemos que tener como base, como fundamento, como cimiento a Jesucristo. A Jesucristo. Dígase, me viene a la mente aquella enseñanza de Jesús. Aquel momento cuando Jesús enseña en San Mateo, capítulo 7, versículo 24. Cuando Jesús, dando ese sermón maravilloso, cuando Jesús, después de enseñar, va concluyendo ese sermón, sermón del monte, y comienza Jesús a decir, todo aquel que, o cualquiera que me oye estas palabras y las hace. Usted encuentra eso en San Mateo 7, 24, para que corrobore allí en su Biblia. Jesús dice, cualquiera que oye estas palabras y las hace, le compararé, dice el Señor, le compararé a un hombre prudente. Aquel que oye y hace, le compararé como a un hombre prudente. ¿Cuál es ese hombre prudente? Que edificó su casa sobre la roca. Escuche bien, querido oyente. El que edificó su casa sobre la roca. Descendió lluvia, vinieron ríos, soplaron vientos y golpearon contra aquella casa y no cayó. ¿Por qué no cayó esa casa? ¿Por qué al golpear los vientos, los ríos, la lluvia, por qué esa casa no cayó? Había una razón importante, había una razón fundamental, había una razón primordial, y dice, ¿por qué? Porque estaba fundada sobre la roca. Escuche bien, la roca. Cuando se edifica en la roca, pueden venir las lluvias, los vientos, los ríos y todo lo que pueda llegar a nuestra vida, a nuestra casa, a nuestra familia, a lo que llame. Pero si está fundada en la roca, difícilmente se cae. Si ve la importancia de edificar en la roca, si ve lo trascendental de lo que es edificar en la roca. Pero Jesús también pone el ejemplo al contrario y dice, versículo 26, pero cualquiera que me oye estas palabras y no las hace, le compararé a un hombre insensato. Dice, aquel que oye y no hace, aquel que oye y no es obediente, aquel que oye y no pone en práctica, aquel que oye y no pone por obra. Dice, le compararé como a un hombre insensato que edificó su casa sobre la arena. ¿Dónde edificó? Sobre la arena. Y una cosa es edificar en la roca y otra cosa es edificar sobre la arena. Son dos cosas muy distintas, muy diferentes. Aparentemente parece igual, pero no es igual. Y usted puede ver dos edificaciones que estén levantando y que una alguien la haya edificado sobre la roca y otro y la otra edificación al ladito alguien la haya edificado sobre la arena, y usted ve que la están levantando, los mismos muros, los mismos adobes o bloques, el mismo cemento, y va, usted ve que van subiendo y le ponen hasta encima la misma teja o la misma lámina, y usted ve aparentemente por fuera pareciera que fuera igual, pareciera que fuera lo mismo. Y usted puede ver las dos edificaciones y en el mismo tamaño, pareciera que están bien, pero internamente, pero debajo, pero su base, su fundamento, su cimiento, lo que le sostiene, no es lo mismo. ¿Cuándo va a verse ese resultado? ¿Cuándo va a verse esa evidencia? Cuando vengan los vientos, cuando vengan las lluvias, cuando vengan los ríos, cuando vengan los movimientos, cuando vengan las situaciones, cuando vengan esas brisas que pegan fuerte, ¿sí? Cuando vengan los vientos de doctrina, los vientos de diferentes en diferentes direcciones, ¿sí? Cuando vengan tantas cosas, ahí veremos quién sostiene y quién no sostiene. Ahí se verá la consecuencia, ahí se verá el resultado, ahí se verá lo que realmente ha de suceder. Por eso cuando dice, lo compararé como un hombre insensato que edificó su casa sobre la arena, dice, y descendió lluvia, vinieron ríos, soplaron vientos y dieron con ímpetu contra aquella casa. ¿Y qué pasó contra aquella casa? Dice, y esa casa cayó. Lo dice textualmente la Biblia en el versículo 27. Textualmente dice, y esa casa se cayó. ¿Cierto? ¿Por qué se cayó? Claro, porque edificó en la arena. Y la Biblia dice, y se cayó y fue grande su ruina. Grande su ruina. Ahí vemos también, permítame decirlo, podemos ver ejemplos de vidas. Vidas que aparentemente usted los ve juntos y hasta están sentados en el mismo lugar, en la misma banca o hilera de sillas en la iglesia, en el templo, en el lugar de predicación. Vienen al culto, se sientan juntos, andan juntos, y usted ve que como que aparentemente están iguales. Ah, pero ellos andan juntos. Ah, pero viene al culto. Ah, pero se bautizaron el mismo día. Ah, pero ellos se sentaban junticos. Ah, pero hasta pasaba a recogerlo para venirse junticos al culto. Sí, pero a veces usted ve que uno permanece, que el otro de pronto como que no vuelve, como que es inestable, como que ya no quiere venir, como que ya no quiere seguir, como que se fue para otro lugar, como que se dejó contaminar, como que se dejó contagiar, como que le llegó la situación y ya no quiere venir, como que ya tiene los brazos caídos. Pero si andaban juntos, venían juntos, escuchaban la palabra juntos, se bautizaron el mismo día, pero y sucede como que uno sigue creciendo y el otro se quedó estancado. Claro, aparentemente parece ser que todo es igual, pero hay uno que escucha y hace, hay uno que escucha y obedece, hay uno que escucha y está dispuesto, hay uno que oye y es obediente y edifica en la roca, pero hay otro que puede que oiga. Ah, él venía y escuchaba, sí, escuchaba, pero así como escuchaba o la palabra, pues no obedecía, no ponía por obra, no ponía en práctica, porque ¿de qué sirve oír y no poner en práctica? ¿De qué sirve oír y no poner por obra? Por eso no solamente basta con ir al culto, vaya al culto, asista al culto, escuche la palabra, pero aparte de escuchar, le invito, ponga en práctica, ponga por obra, edifique en la roca. Porque si usted escucha y no pone por obra, sino que entra y sale, créame que es posible que no esté edificando en la roca, sino en la arena. Y no está usted sacando raíces, no está usted fundamentándose, no está usted edificándose como debe ser. Porque es posible que oye, pero que no obedece. Es posible que oye, pero no pone en práctica. Es posible que oye, pero no pone por obra. Y aquí, más que oír, necesitamos poner en práctica, poner por obra, obedecer la palabra. Amén. Necesitamos ser hacedor. ¿Sí? Más allá de ser oidor, ser hacedor. Amén. Por eso, aquel que oye y hace, dice Jesús, le comparo como un hombre prudente que edifica en la roca. Y allá necesitamos llegar a edificar en la roca eterna que se llama Jesucristo, la roca eterna. Él es quien nos sostiene. Él es el que nos ayuda a estar firme. Así como cuando usted ve una edificación y usted ve que esa edificación lleva buen rato, buenos años, buen tiempo ahí, y han ocurrido fuertes lluvias, huracanes, movimientos, y la construcción está ahí. ¿Sabe por qué? Porque es que tiene también buenos cimientos, buenas bases, buenos fundamentos, ¿sí? Y se requiere buen cimiento, buena base, buen fundamento para que usted en este tiempo, en medio de tanta maldad, de tanta aberración, en medio de una sociedad que está corrompida, en medio de un mundo que cada día va de mal en peor, con tantas cosas, se necesitan vidas que estén bien fundamentadas en Cristo, bien, escúcheme bien, paradas en Cristo, bien firmes en Cristo, y que podamos permanecer firmes en la roca eterna, se llama Cristo. Por eso el apóstol Pablo dice también en Primera de Corintios capítulo 3. Escuche bien lo que dice Primera de Corintios capítulo 3. Y Pablo, bueno, hablando un poco del servicio y todo esto, pero permítame sacar de aquí un versículo y poderlo de pronto compartirlo en esta enseñanza. Escuche bien lo que dice Primera de Corintios capítulo 3. Dice la Biblia, dice versículo 6. O leamos el 5, dice: ¿qué pues es Pablo y qué es Apolos? Servidores por medio de los cuales habéis creído, y eso según lo que a cada uno concedió el Señor. Yo planté, Apolos regó, pero el crecimiento lo ha dado Dios. ¿Quién da el crecimiento? Dios. Así que ni el que planta es algo, ni el que riega. Aquí es Dios, que da el crecimiento, dice el versículo 7. 8. El que planta y el que riega son una misma cosa, aunque cada uno recibirá su recompensa conforme a su labor. Amén. Su servicio, a lo que hace, a su trabajo. Amén. Versículo 9 dice: porque

cierre ahí en el 11, dice: porque nadie puede poner otro fundamento que el que está puesto, el cual es Jesucristo. Amén. Oiga, qué bueno que diga amén esta mañana. Porque nadie puede poner otro fundamento que el que está puesto, el cual es Jesucristo. No puede poner, ni haber, ni existir, ni mucho menos aparecer ahora con otro fundamento. Ya el fundamento, iglesia del Señor, está puesto. Está puesto, el cual es Jesucristo. Él es el fundamento. Oiga, el fundamento de esta iglesia, el fundamento de nuestra doctrina, el fundamento de nuestra vida, Jesucristo. Hermano, hermana, por favor, ya no crea y que viene a aparecer otro fundamento. No, el fundamento ya está. Se llama Cristo. La roca eterna es Cristo. Es la roca. Por eso cantamos que es Cristo la roca. Por eso cantamos es Jesucristo Jehová la roca. Todo eso que cantamos, estamos haciendo una afirmación extraordinaria, que es Cristo la roca, el ancla de mi fe. Él, el ancla que nos amarra, que nos sostiene, que nos aferra, es Cristo. Por eso es en Él que hay que edificarse. Por eso esta mañana tienes un consejo de parte de Dios, que por favor, coloca tus pies bien puestecitos en el fundamento que se llama Cristo. No sabemos qué nos trae el 2024. Lo único que podemos hacer esta mañana es colocarnos bien, bien aferraditos, bien paraditos, bien agarraditos, bien amarraditos, bien anclados en el fundamento que es Cristo el Señor. Por eso el apóstol Pablo, escribiendo a los Efesios, la carta a los Efesios o a la iglesia en Éfeso, dice en el capítulo 2, versículo 19 en adelante, dice: así que ya no sois extranjeros ni advenedizos, sino conciudadanos de los santos y miembros de la familia de Dios. Versículo 20. Ya no eres extranjero ni advenedizo, sino que ahora eres conciudadano de los santos. Escuche bien, hermano, hermana. Ya eres miembro de la familia de Dios. ¿Sí? Miembro de esa familia, del edificio de Dios. Y dice: ahora edificados sobre el fundamento de los apóstoles y los profetas, siendo la principal piedra del ángulo Jesucristo mismo. Amén. ¿En quién? O sea, en Jesucristo, dice, en quien todo este edificio, todo el edificio, bien coordinado, va creciendo. Es que hay que crecer. Ahorita hablábamos con el hermano Edgar, que me preguntaba por la iglesia, y les respondí aquí al aire. Les dije: ahí va la iglesia como la luz de la aurora, de aumento en aumento, ahí va creciendo poco a poco. Y mire lo que dice aquí la Biblia: en quien todo el edificio bien coordinado va creciendo. Es que mientras usted esté en la roca, oiga, mientras usted esté fundamentado, parado en la roca, ahí va creciendo. Y vienen muchas cosas, claro, y nos han llegado muchas cosas. Solo vamos ahorita, a pesar de muchas cosas que nos han pasado, hemos vivido, que han llegado a nuestra vida, a nuestros hogares, a nuestras situaciones, pero ahí estamos. ¿Por qué? Porque hemos colocado nuestra disposición, hemos abierto nuestro corazón, hemos permitido, hemos decidido quedarnos firmes en la roca que es Cristo. Y cuando estamos ahí, dice, todo el edificio bien coordinado va creciendo. Amén. El edificio para ser un templo santo en el Señor, en quien vosotros también juntamente sois edificados

la morada de Dios en el Espíritu. Oiga, hermano oyente, en quien vosotros también sois edificados. Ahí también tú eres edificado. Amén. Para morada de Dios en el Espíritu. Hoy quisiera dejar este pensamiento en el nombre de Jesús. Porque tenemos gente en la iglesia, tenemos gente en nuestras congregaciones, tenemos personas en nuestras congregaciones todavía colocando su mirada, sus esperanzas, colocando sus fuerzas, colocando en otro ser humano y en otras personas. Por favor, no busque edificarse en otras personas, edifíquese en Cristo. Párese en Cristo. Los seres humanos somos temporales, las actividades pasan, los cargos pasan, los liderazgos pasan. No se aferre a un cargo, no se aferre a un liderazgo, no se aferre a un servicio, no se aferre a un ser humano, no se aferre a una actividad, no se aferre a un trabajo, no se aferre a una empresa, no se aferre al dinero, no se aferre a nada, que todo en esta vida es pasajero y es temporal. Yo quisiera en esta mañana darle un consejo. En este nuevo año que inicia, si usted quiere seguir avanzando, permaneciendo, mantenerse y crecer, aférrese a Cristo. Manténgase en Cristo. Permanezca en Cristo. Párese firme en Cristo. Ánclese en Cristo, que de ahí en adelante, créame, que venga lo que venga, hermano, no se caerá, porque es Cristo el que lo sostiene, es Cristo el que lo guarda, es Cristo el que lo alimenta, es Cristo el que le fundamenta, es Cristo el que lo agarra, es Cristo el que lo guía. Por eso es en Cristo. Por eso Pablo dijo: con Cristo estoy juntamente crucificado, ya no vivo yo. ¿Quién dice más? Ahora vive Cristo en mí. Es Cristo. Todo aquí tenemos que hacerlo basado, fundamentado, es en Cristo, en nadie más. Cristo que sea el centro de nuestra vida, Cristo que sea el todo de nuestra vida. Cristo, es a Cristo el que necesitamos, es Cristo la roca eterna. Amén. Por los siglos de los siglos, y a Él sea toda la gloria. Un abrazo para todos, y ahí les dejo el consejo de parte del Señor. Sigamos adelante, ¿con quién? Con Cristo, como dijo aquel cantante de nuestra iglesia inspirado: con Cristo me basta y con Cristo me sobra. Así que adelante con Cristo este año en el nombre de Jesús.

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3: Amén, gloria al Señor. Bueno, estamos invitando a que se conecten, a que compartan, hermano. Estamos por YouTube, estamos por Facebook, estamos también por Radio IPUD. Así que estén allí pendientes, conéctense, compartan el link, porque ya estamos en Instrucciones de Vuelo. Oiga, y vamos a tener en este momento aquí un compartir. Amén. Vamos a interactuar. Quisiera hacerles una pregunta. ¿Quién de ustedes era obediente? Amén. ¿Quién de ustedes era obediente cuando era niña? A ver, ¿qué me dicen ustedes?
4: Bueno, yo pienso que obediencia más o menos. Yo creo que hay que preguntarle a los papás para ver qué nos comentan.
3: Sí.
5: Bueno, yo recuerdo que mi mamá siempre me decía, al caso, mira, pórtate bien donde quiera que vayas. Mira, no cojas lo que no es tuyo, no entres a los cuartos. Y uno a veces dice, uy, parece como exagerado las mamás. Pero ese es para nuestro beneficio.
3: Sí, yo creo que el ser humano siempre está como esa tendencia de hacer lo que le parece. Aunque haya instrucciones de los adultos, tú sabes que siempre los padres, los profesores, los pastores, los superiores siempre están, aún los jefes, siempre están allí dando la instrucción para que las cosas se hagan de acuerdo a las normas, a todo lo establecido. Y uno a veces quiere hacerlo de su manera. Pero lo curioso es que cuando uno crece, ¿cierto? Cuando uno es niño no quiere como hacer mucho eso, la obediencia. Pero cuando uno crece, empieza a repetir exactamente como esas frases que le decían a uno. Te lo dije, hazme caso, es por tu bien. ¿Cierto? Esas cosas así suceden. Y como les decía, a veces siempre hay alguien superior a uno que le está dando una instrucción. Pero uno a veces no quiere someterse a ella por nuestra naturaleza de hacer lo que uno quiere.
4: Claro, pensando en todo esto, hermana Carmen, entonces nos surge una pregunta muy interesante, que es la que queremos compartir con todos nuestros hermanos que nos están siguiendo en esta mañana y que más adelante vamos a hablar de ella. La pregunta sería, ¿la obediencia nos limita o puede abrirnos puertas a cosas más grandes? La voy a volver a repetir. ¿La obediencia nos limita o puede abrirnos puertas a cosas más grandes? Más grandes. Usted tenga esa preguntita allí, que más adelante queremos interactuar con usted y escuchar sus respuestas. Amén.
5: Amén, hermana Rosa. Bueno, y esa es la conversación que tendremos todo el día de hoy acerca de la obediencia. Si en realidad esta, de pronto hay restricciones, de pronto hay reglas en nuestra casa y nosotros decimos que ¿por qué tantas reglas y eso? Pero eso nos lleva a un mejor paso.
4: Así es, entonces sabemos que en el día de hoy, en esta emisión, tenemos un tema súper especial. Obediencia igual bendición, amén.
3: Hermana, y quiero decirle, también hay ocasiones en las que obedecemos una instrucción sin entender, porque después descubrimos que fue lo mejor. Vea, como cuando uno va en el auto, no va en la carretera y encuentra un semáforo, ¿cierto? ¿Cuál es la instrucción? ¿Cuál es el paso a seguir? Si está en rojo, debes detenerte, porque allí esa es la orden, hay que obedecerla.
5: Una precaución.
3: Exactamente, si está en verde, puedes avanzar. Entonces vemos que es mejor obedecer esas instrucciones, cada una de esas cosas, porque tenemos consecuencias. Amén. Entonces, hermana Rosa, ahí tenemos la pregunta, ¿cierto? Sí, ¿la obediencia realmente nos limita o nos abre puertas?
4: Así
3: Gloria
4: es.
3: Gloria al Señor. Entonces, podemos seguir allí conectados, vamos a estar compartiendo, porque es bueno que vaya anotando, vaya comentando en ese, en el chat, y de esa manera, pues, usted también puede decir si ha tenido beneficios con ser obediente. ¿Cómo era usted? ¿Qué se acuerda? ¿O nos puede dar un testimonio allí de algo que usted hacía y que la mandaban y no obedecía, o obedecer le daba mejores resultados. Amén.
4: Amén, amén, hermana. Entonces yo creo que vamos a llegar a la siguiente sección, ¿cierto, hermana Carmen?
3: Amén. Entonces con esto vamos a capitán y copiloto.
1: Te haré entender y te enseñaré el camino en que debes andar.
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3: Amén, gloria al Señor. Bueno, para hoy tenemos una enseñanza muy hermosa. Y para esto tenemos una invitada muy especial. Gracias al Señor. Tenemos en este día, queremos darle la más cordial bienvenida a nuestra hermana Mariela Torreglosa. Es nuestra invitada para este día. Nuestra hermana Mariela es la esposa de nuestro hermano Enrique Pájaro, casados hace 35 años. ¡Qué bendición! Oiga, qué bendición. ¡Gloria al Señor! ¿Eh? Y también nuestra hermana ha trabajado con las Dorcas a nivel distrital y nacional. Ella también es escritora de los tomos 1 y 2 del libro de la historia de las misiones. También ha trabajado, está trabajando como coordinadora de medios escritos en su distrito y actualmente se encuentran pastoreando en Ipú, Ricarte y Bagué. Amén, hermana Marley. ¿Qué más tiene por ahí de nuestra hermana?
5: Amén, amén. Bueno, estamos seguros de que Dios ha puesto una palabra maravillosa en los labios de nuestra hermana Mariela y será de gran bendición para fortalecer nuestra vida cristiana. Amén. Es una oportunidad para crecer y renovar nuestras vidas, porque la palabra de Dios siempre llega como un alimento, un aliciente a nuestra vida. Así que bienvenida, hermana Mariela, y que Dios le use grandemente a favor de todos los que estamos aquí conectados en esta mañana.
6: Dios les bendiga a todos. Para mí es una enorme bendición en esta hora estar con ustedes en este hermoso programa. Quiero agradecer primeramente a Dios por esta oportunidad tan hermosa que Él me regala de poder compartir con ustedes una reflexión de la palabra del Señor. Agradeciendo también a mi hermana Carmen Barbosa, a su equipo de trabajo, por esta oportunidad que me brindan y por la confianza que me dan para compartir con ustedes la reflexión de la palabra del Señor en esta hora. Bueno, tenemos un tema muy hermoso. La obediencia trae como resultados la bendición de Dios. Y quiero que leamos la palabra del Señor en Deuteronomios, capítulo 28, versos 1 y 2. Dice así: Acontecerá que si oyeres atentamente la voz de Jehová tu Dios para guardar y poner por obra todos sus mandamientos que yo te prescribo hoy, también Jehová tu Dios te exaltará sobre todas las naciones de la tierra y vendrán sobre ti todas estas bendiciones y te alcanzarán si oyeres la voz de Jehová tu Dios. Bien, en el nombre del Señor Jesucristo, dice la palabra del Señor aquí, que si oyéremos atentamente la voz de Dios para guardar y poner por obra sus mandamientos. Esto nos da a entender que nosotros como hijos de Dios debemos someternos a la voluntad de Dios, y la voluntad de Dios está descrita en su palabra. ¿Qué quiere Dios de mí? ¿Qué quiere Dios que hagamos para agradarlo a Él? Nosotros somos un pueblo separado para Dios, y como hemos sido separados para Él, hemos sido llamados a agradarle en toda nuestra manera de vivir. Y lo más bonito, lo más grande, es que ese sometimiento a los mandamientos de Dios no es algo que genere en nosotros desagrado, tristeza o humillación, hablando de esa humillación, como un menosprecio hacia nosotros porque Él es el grande, el prepotente, no, sino que es ese sometimiento voluntario a Dios, sabiendo que Él nos ama y quiere lo mejor para todos nosotros. Hoy en día nosotros estamos viviendo una época, y es la época de la inmediatez. Todo lo queremos de manera instantánea. rápida, ya. Queremos que todas las cosas lleguen a nosotros en el momento en que invoquemos esa necesidad, eso que nosotros tenemos. Pero con Dios es diferente. Con Dios es un acuerdo, un contrato que hemos hecho con Él. Si nos sometemos a la voluntad de Él, podemos alcanzar todos los beneficios que Él tiene y que los tiene disponibles allí. Pero como Él es soberano, como Él es el grande, como Él es el todopoderoso, y nosotros como humanos muchas veces nos olvidamos de quién es Él y queremos hacer nuestra voluntad, pero es que nuestra voluntad nos lleva a la perdición. Nuestro camino sin dirección de Dios nos lleva al fracaso. Por eso Él siempre nos ha dejado normas. Desde el principio, cuando Él hizo el hombre y lo puso en el huerto del Edén, que le dio todas las bendiciones y todas las comodidades, Él le dijo: mira, aquí tienes todo, todo lo que quieras, pero para que tú sepas que yo soy el soberano, te voy a poner una regla, una condición: de este árbol no vas a comer. Es para que nosotros entendamos que Él es el grande y el soberano, y que no porque Él nos da todas las comodidades, nosotros podemos hacer lo que queremos hacer sin tener en cuenta la voluntad de Dios. Así que el hombre lamentablemente desobedeció, y la desobediencia le trajo unas consecuencias terribles. Fueron expulsados del huerto del Edén. ¿Qué bendición tenían en el huerto del Edén? Esa comunión permanente con Dios. Dios les hablaba, ellos hablaban con Dios. Esa vida sana, esa mente sana, esa inocencia y el disfrute de todos los bienes materiales. Pero al desobedecer, perdieron todo. Perdieron esa inocencia, perdieron esa comunicación o esa comunión permanente con Dios. Fueron expulsados y sometidos a un trabajo más forzado para poder obtener las cosas. Entonces eso nos ayuda a nosotros a entender y a sopesar de que es mejor hacer lo que Dios quiere. La bendición de Dios no tenemos que perseguirla. Ella llega a nosotros cuando nos sometemos a los mandamientos de Dios. Es decir, que la bendición de Dios alcanza a los que obedecen a Dios. Nosotros como padres somos un ejemplo de que la obediencia trae buenos resultados. Si nuestros hijos se someten a las normas de la casa, a las reglas que los padres le ponen, cuando ellos tienen una necesidad, ni siquiera tienen que mencionarlo. Vemos que les hace falta calzado, se los compramos. Vemos que les hace falta un vestido, procuramos tenerle. Procuramos tenerle la alimentación y todas las cosas allí. Porque como padres, estamos agradados de que ellos sean hijos obedientes, hijos amorosos, hijos que se someten a las reglas, que no hay que estar detrás de ellos. Pero cuando hay hijos desobedientes, aunque ellos necesiten y vengan, es que necesito tal cosa, nosotros decimos: pero es que tú no eres obediente, tú eres desaplicado, mira esto. Y empezamos a reconvenirle. ¿Para qué? Para que reflexionen de que si son obedientes, no hay necesidad siquiera de que ellos pidan. Mire lo que dice San Juan capítulo 14, verso 15. Si me amáis, guardad mis mandamientos. Quiere decir que nosotros, cuando amamos a Dios, inmediatamente fluye

0: con el pueblo porque tenía su mirada puesta en el que lo había llamado, en el que le había dicho: ven, tú eres un instrumento para liberar al pueblo de Israel de la esclavitud de Egipto. Entonces mire que la obediencia requiere fe, requiere acción, requiere que nosotros hagamos lo que Dios dice. Es posible que en medio de ese caminar y de esos procesos que nos haya tocado vivir, no entendamos muchas cosas, que no veamos resultados inmediatos, que necesitemos esperar un tiempo y que debamos renunciar a muchas cosas que a Dios no le agradan para que esa bendición pueda llegar. Pero quiero decirte que nuestro Dios es un Dios verdadero, que Él lo que promete, lo cumple. Muchas veces que decimos que nos sometemos a la voluntad de Dios y que nosotros hacemos lo que Dios quiere, pero obedecemos a Dios a medias. No hacemos todas las cosas, se nos es difícil y ponemos excusas. No, yo sí guardé el mandamiento, no, yo sí hice esto, pero también hicimos cosas que a Dios no le agradan y vino la reprensión y decimos: pero ¿por qué? Si yo he hecho todo como lo hizo Saúl. Saúl, cuando le ordenó el Señor matar al pueblo de Amalek y guardó la vida del rey y lo más gordo del ganado. ¿Ah? Y él le dijo al Señor: es que yo guardé ese ganado para ofrecer sacrificio a Dios. Empezaron las excusas. Y el Señor le dice a través del profeta Samuel: ¿se complace Jehová tanto de los holocaustos y víctimas como el obedecer a la palabra de Jehová? Ciertamente el obedecer es mejor que los sacrificios. Así que de nada vale venir a orar, ayunar, vigilar, cuando no guardamos los mandamientos de la palabra del Señor. La fe sin obras es muerta. Cuando decidimos obedecer a Dios y hacer su voluntad, recibiremos la bendición de Dios. Si nosotros hacemos la voluntad de Dios a medias, los resultados no van a ser los mejores. Así que en esta hora la invitación es a que nos sometamos a Dios. Él tiene lo mejor para nosotros. Él sabe lo que necesitamos, en qué momento y en qué hora. Te invito a obedecer a Dios y recibirá su bendición. Dios te bendiga grandemente.
1: Gloria al Señor Jesús. Bueno, hermosa palabra del Señor. Yo creo que ha sido una reflexión muy hermosa acerca de la obediencia. Amén. Y todas las bendiciones que esta conlleva a nuestras vidas. Amén.
2: Así es, hermana Rosa. Hermosa bendición. Gloria al Señor. Yo sé que ha sido de mucho beneficio para nuestra vida espiritual.
1: Amén, hermana Marley, ¿qué le pareció esta reflexión?
3: Bueno, muy linda, gracias a Dios, como todo lo que hace nuestro Dios por nosotros. Yo creo que el Señor es el mejor ejemplo de obediencia, siendo Dios, ¿cierto? Se hizo hombre y fue obediente hasta la muerte y muerte de cruz. Así que la obediencia nos lleva a grandes pasos.
1: Amén. Entonces, con esta base vamos a pasar a nuestra siguiente sección, botón de llamada. Amén.
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3: Bueno, seguimos en este lindo programa. Mis hermanos, amigos que están ahí conectados con nosotros, queremos que también ustedes hagan parte ahí en el chat, escribiendo pues

0: lo que piensan. La hermana Rosa formuló una pregunta cuando comenzábamos y ella dice, la pregunta dice, ¿la obediencia nos limita o puede abrirnos puertas para cosas más grandes? ¿Usted qué piensa? Escríbanos ahí por el chat.
1: Así es, escríbanos. También queremos saber desde qué ciudad o país nos acompaña y compartan su respuesta. Estaremos leyendo sus comentarios durante la transmisión. Nos alegra saber que aunque estamos en diferentes lugares, somos una familia en Cristo. Así que vamos a mirar qué tenemos aquí por el chat. Amén. Vamos a mirar aquí los saludos y también qué, de dónde están conectadas. Amén. Bueno, aquí nos saluda Misha Arzazus. Nos dice Dios le bendiga. Juliet Caicedo Palacio también está conectada, Delmira Guaitero. Mari Orozco, Dios le bendiga, mis amadas hermanas. Un saludo especial desde Montería, Distrito 27. Un fuerte abrazo para todas en el nombre de Jesús. Amén.
2: Nuestra hermana Lady Caldera también dice, Dios le bendiga, amadas hermanas. Qué bendición volver a ver a nuestra hermana Mariela. Muchas hermanas se despedían.
1: Amén. Claro, ella trabajó en Montería mucho tiempo. Fuimos compañeras allí. Una gran mujer de Dios y también dejaron allá huellas en ese lugar y ella es nativa del lugar
0: sobre
1: de Montería.
0: Sobre todo que es una mujer de inspiración, ¿saben? Al servicio de Dios. Qué bonito que siempre hay mujeres dispuestas para servir al Señor. Oiga, y también
1: gracias
0: aquí del Distrito 29, Cuatro Vientos César, un saludo muy especial a todos los hermanos, amigos que nos escuchan también en ese distrito.
2: Nuestra hermana Neris Pavón nos manda muchos saludos. Nuestra hermana Sandra Marcela Caro, nuestra hermana Aidet Escobar. Qué bendición, hermanos, que usted esté conectado. Y le invitamos no solo el día de hoy, hermana Carmen, sino que toda esta semana vamos a estar aquí en Mujer VIP, Estación Barranquilla, Distrito 35. Así que los animamos todos estos días. Hasta el viernes, mis queridas hermanas, estaremos
0: amén.
2: Aquí a las 9 de la mañana.
1: Gloria amén. También por acá está conectada la hermana Sandra Marcela Caro, Tabaleta, Aidede Escobar, Luis Eduardo Vega, ¿quién será ese jovencito? Ah, el esposo de nuestra hermana está allí apoyando, gloria al Señor.
0: Es un dorco más.
1: Amén, yo quiero saludar también a la hermosa congregación de San Vicente Soledad, allí están conectados también, Dios le bendiga a la amada del Señor.
2: También la hermana Gloria Díaz, dice gracias a Dios por regalarnos una salvación y cada día es un proceso, pero el Señor nos va perfeccionando.
1: Amén. Por acá también está nuestra líder del Distrito 8, Joana Abril. Dios te bendiga, mi hermana. Dice allí, mi mayor bendición es que Jesús sea mi Padre, dueño y Señor. Aleluya.
0: También por aquí hay un saludito de Yondon, Antioquia. Dios les bendiga siempre a todas. Así que gracias a Dios por toda esta audiencia. También tenemos hombres VIP. Hermana
2: gloria a Dios, gloria a Dios por ellos. Amén. La hermana María Yulis también nos manda un saludo muy especial. Amén.
1: Bueno, por acá también vamos a aprovechar, tenemos un espacio para saludar también a Gloria Díaz. Dice, amén, gracias a Dios por regalarnos una salvación. Cada día es un proceso, pero nos va perfeccionando. Lo importante es la obediencia. Gloria al Señor. Aleluya. Bueno, por acá Miriam Paterdina también está, Diana Patricia Cifuentes, Valderrama. Dice que se escucha poco, pero yo creo que ya eso se... Comenten allí, hermanos, si están escuchando bien para acomodar acá. Bueno, Mildred Martínez dice, hermosa enseñanza, está conectada desde Soledad Atlántico. Gloria al Señor.
2: Nuestra líder, nuestra hermana Yaleisi Galvis, no nos ha abandonado.
0: Gloria a Dios.
2: Está por ahí, le dimos unas pequeñas vacaciones, pero ella pertenece a este set. Ahí está.
1: Amén. Gracias al Señor.
0: Nuris.
1: Nuestra hermana Nuris.
0: Aquí nos están viendo nuestras compañeras, nuestra hermana Carmen Rojas, un abrazo. Y también a una amiguita que tengo en el Distrito 8, Luisa Ibarra, Dios te bendiga. Y a mi congregación en Puerto Giraldo, Dios les guarde.
1: Oiga, acá también desde María Judith. Y Puyondo, Antioquia. Dios le bendiga a todas. Amén. Gloria al Señor. Desde Santa Rosa de Lima, Magdalena, Distrito 34. Bueno, gracias a Dios por todos los que están allí conectados. Amén.
0: Oiga, hermana Carmen, imagínense, aquí de Polonia, Europa.
3: Gloria a Dios. Amén.
0: Sí, señora, a todas esas personas que nos ven desde allá.
3: ¿A dónde va ese vuelo?
1: Este es mundial. Este vuelo es mundial. El cielo es para todos. Y VIP es para todo el mundo también. Desde el Ecuador también Maribel de Avilés nos está saludando. Excelente programa, dice. Gloria al Señor. Bueno, aquí dicen que no se escucha. Esperemos que estén allí arreglando el sonido. Gloria al Señor. Amén. Bueno, de esta manera, hermanos, vamos a seguir a nuestra siguiente sección. Servicio a bordo.
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2: Amén. Bueno, y pasamos a nuestra sección servicio a bordo. Y en esta ocasión queremos compartir con ustedes un video muy especial de lo que fue nuestro encuentro femenil del Distrito 35 en la zona sur oriental. Fue una jornada muy bendecida.
1: Amén.
2: Fue muy asistida y gracias a Dios porque pudimos compartir con estas hermosas mujeres. Así que vamos a verlo, hermanas.
1: Sí, pero en estas imágenes podemos recordar algunos de los momentos más significativos de este encuentro. Fue un tiempo de gran bendición donde muchas mujeres fueron fortalecidas por la palabra de Dios, compartieron en unidad y renovamos nuestro compromiso para seguir sirviendo al Señor.
0: Les invitamos a disfrutar de este hermoso video que hemos preparado con amor para ustedes, para que puedan ver esas imágenes hermosas que tuvimos un encuentro con todas estas mujeres de esta linda zona.
5: Solo por la gracia y misericordia de Dios, en la zona oriental del departamento del Atlántico, específicamente en los municipios de Sabana Grande, Santo Tomás y Palmar de Varela, se desarrollaron importantes actividades dirigidas a la población femenina. Estos eventos fueron organizados con dedicación y compromiso por las líderes locales y las esposas de pastores, quienes, motivadas por el amor de Cristo y el deseo de fortalecer a las mujeres en su vida espiritual, familiar y social, promovieron espacios de crecimiento, reflexión y edificación. Durante esta jornada fue evidente la manifestación de la presencia de Dios obrando con poder y autoridad en medio de las asistentes, a través de la enseñanza de la palabra del Señor en la oración y la comunión fraternal. Muchas mujeres fueron fortalecidas, consoladas y motivadas a continuar firmes en el propósito que el Señor tiene para sus vidas. Tal como lo expresa la Escritura, engañosa es la gracia y vana la hermosura, la mujer que teme a Jehová, esta será alabada. Proverbios 31:30. Asimismo, el Distrito 35 llevó a cabo un gran encuentro femenil en esta misma zona, reuniendo una significativa cantidad de damas provenientes de diferentes congregaciones. Durante este encuentro se impartieron enseñanzas, consejos y capacitaciones de carácter espiritual y psicosocial, brindando herramientas valiosas para el fortalecimiento integral de la mujer cristiana en sus distintos roles dentro de la familia, iglesia y sociedad. La bendición de Dios se hizo sentir de manera especial, confirmando una vez más que cuando su pueblo se reúne para buscarle, Él responde con favor y abundancia gracia. Como escrito está, porque donde están dos o tres congregados en mi nombre, allí está Él en medio de ellos. Mateo 18:20. Igualmente se cumplió la promesa del Señor declarada en Joel 2:28. Después de esto derramaré de mi espíritu sobre toda carne. En la congregación Sabana Grande Tercera, Estos esfuerzos continúan reflejando el compromiso de formar mujeres valiosas, sabias, virtuosas y comprometidas con el reino de Dios, siguiendo el principio bíblico que declara: la mujer sabia edifica su casa. Proverbios 14:1. Sin duda, estas actividades dejaron una huella significativa en cada participante, fortaleciendo su fe, renovando su compromiso de servicio al Señor con amor, fidelidad y entrega. Dios les bendiga.
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1: Qué hermoso video, ¿cierto? De este hermoso encuentro que tuvimos en toda la zona suroriental, hermana Carmen.
2: Fue una gran bendición, hermana. El Señor se manifestó de una manera muy especial. Tuvimos niñas, tuvimos mujeres adultas, simpatizantes, y fue un apoyo también de las compañeras, esposas de pastores. Teníamos una buena asistencia, gracias al Señor, porque el movimiento del Espíritu Santo también se dejó sentir. Hermana, todo esto para edificación de las damas de nuestro distrito. Gracias a Dios, hermana Rosa.
3: Creo que esa es la idea, ¿cierto? No solamente el hecho de que uno haga cualquier evento, sino que precisamente todas las damas de nuestro distrito sean edificadas, amén, con esta hermosa palabra. Yo creo que uno, como ustedes como líderes, hacen todos estos programas, pero el hecho de ver todas las iglesias, ¿verdad?, llenas, que las hermanas pueden venir, ¿verdad?, y aceptar esta hermosa invitación, yo creo que es algo muy importante.
2: Sí, amén. Y exactamente el mes pasado, cuando se celebró eso, manejamos el rol de la mujer, que era el tema que se estaba trabajando. Y ya este mes, ya estamos en el mes de la mayordomía. Amén. Gracias al Señor. Y uno ve allí en ese movimiento, en el WhatsApp de las líderes, cada una trabajando y mostrando evidencia de ese trabajo que estamos haciendo a nivel nacional, las damas Dorcas. Gracias a Dios por el sentir, el mismo sentir que tenemos todas las damas, el sentir que puso en nuestras líderes nacionales, y se ha compartido a todos los distritos y lo estamos trabajando. Ha sido una enorme bendición, hermana Marley. Usted como secretaria, usted ve allí ese WhatsApp que siempre está cargado de evidencias.
1: Muchas evidencias, y queremos decirle a nuestras líderes muchas gracias por este apoyo que nos han brindado. Cuando se les dice que hay ayuno, ahí están ustedes mandando sus evidencias. Cuando tenemos algún programa, inscribiéndose juiciosamente. Así que muchas gracias a todas nuestras hermosas líderes que siempre están ahí conectaditas con nosotras.
2: Sí, las líderes locales del Distrito 35 están allí. Y yo sé que en todos los distritos hay ese sentir de obediencia. Amén. De hacer lo que nos toca con mucho amor para servirle al Señor. Porque, como dice la palabra de Dios, el obedecer es mejor que los sacrificios.
3: Amén. Amén. Amén, mi líder. ¿Y qué tal si volvemos o retomamos un poquito sobre la enseñanza de nuestra hermana Mariel? ¿Cierto? Cómo de pronto ella nos hablaba de esta hermosa palabra, que a veces creemos que obediencia igual bendición, y nos enfocamos un poquito en lo que son nada más las bendiciones materiales.
2: Las materiales.
3: ¿Cierto? Y son tantas bendiciones que nos ha dado el Señor. Como decía una hermana ahorita, la principal bendición, la salvación. Amén.
1: Amén.
2: La salvación, así es. El poder disfrutar la paz mental. Eso que escasea mucho en estos días, en la cual se trabaja, y Dios nos la regala de una manera muy especial. Pero eso se puede manifestar, se puede obtener sobre todo con la obediencia, y cuando creemos que Dios es poderoso para regalárnosla, porque la obediencia va conectada con la fe, porque la fe sin obras es muerta.
3: Bueno, gloria al Señor Jesús. Y qué bueno, ¿verdad?, que tenemos un Dios tan grande, tan poderoso, que Él no solamente, bueno, de pronto recibimos tantas bendiciones espirituales, pero precisamente por la obediencia Él nos añade las bendiciones materiales.
2: Obvio. Amén. Eso es así. Ese ejemplo tan hermoso del proceso de Abraham, ¿cierto? Él no vio la bendición enseguida, al kilómetro, a los 2 kilómetros, como decía nuestra hermana, sino que fue un proceso, pero la vio. Y todavía su descendencia está viendo la bendición de Dios. Hermano, Dios hace procesos en nuestra vida también por medio de la obediencia. Sobre todo los jóvenes se desesperan cuando desean algo y quieren conseguirlo como de la manera más fácil, instantánea, todo instantáneo. Pero qué bueno esperar en Dios, porque Dios da proceso. Uno, si uno hace reminiscencia de la vida de uno, uno todo el tiempo no estuvo aquí dirigiendo, liderando, siendo esposa de pastor. No, venimos de allá, de inicios donde hubo que someterse también a obedecer y a esperar, hasta que la bendición da. Y el Señor sigue multiplicando, añadiendo. Bien dice su palabra: busca primeramente el reino de los cielos y su justicia, y lo demás vendrá por añadidura.
1: Así es, hermana. Amén. Carmen, y por lo menos hay personas, o las adolescentes, más que todo cuando uno está en esa edad, que siempre las adultas como que nos corrigen. Hermana, mire, si usted viene al culto, deje el celular por ahí, o preste atención a la palabra del Señor. Y nosotras como que, ay, ¿por qué molestan tanto las hermanas? No es que molesten, sino que nos están instruyendo, ¿cierto? Porque si no, no vale la pena instruir al joven. Así que gracias a Dios, porque su palabra siempre llega a tiempo.
3: Amén.
1: Donde de pronto yo no hubiese escuchado algunos consejos que me dio mi madre y algunas hermanas, no estuviera aquí.
2: Así
1: ni,
2: es.
1: Ni estuviera casada con un hombre maravilloso.
2: Así
1: entonces,
2: es.
1: Hasta eso nos arregla Dios, nos arregla la vida y nos arregla todas las oportunidades por medio de la obediencia. Así que, joven que estás ahí, espera tu tiempo. Amén.
3: Amén.
1: Porque
3: Dios,
1: Dios es el que nos lleva de proceso en proceso, pero recuerda que siempre va adelante la obediencia. Y sobre todo que cuando tenemos amor, ese amor nos hace ser obedientes.
2: Así es. Mira, hermana, aquí nos comenta la hermana Jacqueline Oliveros. Dice: obedecer, amén, es nuestra compañerita, amén, en el comité. Dice: obedecer es el querer, porque la desobediencia nos trae mucho problema. Desde la cesta de Sabana Larga, presente, distrito
3: amén.
2: 35.
3: Nuestro hermano Héctor Martínez también está conectado con nosotros y él nos está saludando desde el Ecuador. Gloria a Dios, amén.
1: Señor. Oiga, de Bucaramanga también están las hermanas del distrito 30, gloria a Dios. Y también está Ipud José Antonio Galán, presente. Me llamo Rose Esther Serrano, así que todos están conectados. Oiga, también está aquí Puerto Giraldo, nuestra hermana Rita Valencia. Gloria a Dios, un abrazo.
3: Adiós.
1: Para todas ustedes.
3: Hermana Mercy Vaca de Briones, saludos en el nombre del Señor Jesucristo, nuestro gran Dios y Salvador, estoy conectadita. Amén.
2: Amén. Gloria al Señor. Bueno, aquí también está de la hermana María Auxiliadora Andrade Cárdenas, Sabana Grande, tercera presente. Gloria al Señor. Cindy Dita Dávila también nos saluda. Gracias al Señor por todas las que están conectadas. Y queremos saludar de manera especial a todas las líderes distritales que están apoyando esta programación Mujer VIP, Vida, Identidad y Propósito. Gloria al Señor. Bueno, vamos de esta manera, pasemos a nuestra sección Abrocha tu Cinturón.
0: Amén. Nuestro capitán Jesucristo ha preparado la ruta hacia tu destino. Abrocha tu cinturón.
3: Gloria a Dios. Bueno, estamos acá ya en nuestra despedida, ¿cierto? Nuestra recta final.
2: Aterrizando.
3: Estamos aterrizando y por eso tenemos nuestro cinturón abrochado. Qué triste, ¿verdad? Por el día de hoy que nos vamos a despedir, pero lo bueno es que mañana volvemos. Amén.
2: Bueno, hemos tenido un poquito de turbulencias. Bueno, a veces sucede. Usted que va en los vuelos, muchas veces se nos mueve el avión, ¿cierto? Se pasan por turbulencias, así que, pero nuestro piloto, nuestro capitán, que es Jesucristo, siempre nos lleva a puerto seguro. Así que en esta mañana hemos tenido una temática muy especial, como es: la obediencia es el camino más corto para la bendición. Así que si tú quieres tener la bendición, sé obediente y también ten fe en Jesucristo, que Él es el que abre las ventanas de los cielos para tu vida, tanto en la parte espiritual, en la parte familiar, en la parte económica, en todo Él es espléndido. Amén. Así que vamos cerrando ya nuestro tema, nuestro programa en esta mañana. Así que el camino más corto para la bendición es la obediencia. Y qué bueno saber que el Señor nos da la paz. ¿Ah? Esa paz que nos da de saber que Él nos aprueba lo que hacemos y respalda por medio de la bendición. Así que si quieres bendición, sé obediente en todo. ¿Qué tal te parece, hermana Marley?
1: Oiga,
2: tú has sido obediente en la vida.
1: Sí, señora, gracias a Dios hemos estado ahí aunque es cositas, pero ya gracias a Dios siempre Él está presente en nuestra vida y nos hace tomar buenas decisiones. También concluimos que la obediencia a Dios es la confianza, el amor que tenemos hacia Él, a su dirección, y sé que Dios nos guía a puerto seguro.
3: Siempre recordando que el obedecer es mejor que los sacrificios.
2: Total, total.
3: Y que todos estos ejemplos que recibimos en esta mañana, siempre para tenernos en cuenta. Vemos en la palabra de Dios que todos estos personajes que obedecieron a Dios, ¿cómo les fue? Dios los bendijo, Dios los respaldó, ¿cierto? De una manera especial. Pero también vemos la contraparte. Aquellos que no obedecieron a Dios, ¿cuál fue su triste final? Así que mejor, estamos en la senda obedeciendo y yo sé que el Señor tiene muchas cosas más especiales y grandes para nosotros.
2: Oiga, hermana, Dios da siempre lo mejor, ¿ya? Pero el hombre es el que elige. El hombre es el que elige obedecer o desobedecer. ¿Sabe como el pueblo de Israel que le dijeron? Andá, buscá la senda, preguntá por la senda antigua y andá por ella. ¿Y qué dijeron?
3: No iremos.
2: No andaremos. Prefirieron desobedecer y ahí está la consecuencia. Amén. Y ¿te acuerdan cuando Sansón, el padre, le dijo, así ¿por qué es. No te buscas una mujer del pueblo? ¿Qué dijo? No, me gusta aquella.
3: Así
2: la es. Que no le convenía, pero él quería aquella. Entonces vemos las consecuencias de la desobediencia. Pero qué bueno cuando obedecemos, vemos la gloria de Dios en nuestra vida, en todo. Y el mejor ejemplo de obediencia, como decía nuestra hermana Marley, nos los ha dado el Señor Jesucristo. Él, siendo el grande, Él obedeció, ¿verdad? Obedeció hasta la muerte y muerte de cruz para darnos eso tan grande, que es uno de los regalos más grandes, que es la salvación de nuestra alma, la cual debemos cuidar en todo tiempo. Y lo que Dios tiene para nosotros es lo mejor, pero hay que ser fieles y obedientes, porque las promesas, ¿cierto?, se cumplen en los fieles obedientes y en los que tienen fe, porque no es la fe sin obra es muerta. Así que eso es una gran realidad. El obedecer es mejor que los sacrificios, y el camino más corto para tener la bendición es la obediencia.
1: Hermana Carmen, y así aprovechamos porque sabemos que también tenemos amigos que nos escuchan que todavía no han tomado la bonita decisión de caminar con Él.
2: En obediencia.
1: Aquí invitamos para que usted continúe visitando las congregaciones, la que le quede más cerca donde usted vive, y dígale: Señor, ayúdame a ser obediente a tu palabra. A veces hay cositas que hay que dejar, pero es por nuestro bien, porque el Señor siempre está dispuesto a ayudarnos. Así que, querido amigo que nos ves, querida amiga, no te dé miedo, no te dé temor, porque el Señor siempre está con nosotros.
3: Amén, amén, gloria a Dios. Bueno, yo creo que es el momento de irnos despidiendo, mis hermanas, ¿verdad? Le damos gracias a Dios por este día maravilloso, por esta oportunidad tan especial que el Señor nos ha brindado, y realmente queremos contar con ustedes para el día de mañana. No solamente quédese usted con la bendición, sino que también comparta el link. Amén. De pronto hoy no pudo, se le olvidó, pero esté allí conectadita a las 9 cuando ya le pasamos el link, usted lo pueda compartir a sus amigos, a las demás hermanas, a los grupos de Dorcas de la iglesia. Amén. Porque todas las mujeres tenemos grupos de Dorcas en la iglesia. Que usted pueda compartirlo para el día de mañana también estar aquí conectadas. Amén, hermana.
2: Amén. Bueno, queremos agradecer de manera especial al Señor Jesucristo por su respaldo. Él es nuestro capitán, nuestro piloto que nos lleva a puerto seguro. Agradecerle de manera muy especial al hermano Eduardo, que hoy estamos en la sede desde Soledad Central. Gracias a nuestro hermano pastor Eduardo Dávila por esa amabilidad. Agradecerle al equipo de DECOM Distrital también por su esfuerzo y trabajo, porque sin ellos esto no se puede realizar. Y de manera especial a cada uno de los que están allí conectados. Amén. Cada uno de nuestros teleaudientes que están allí conectados viendo esta programación especial Mujer VIP. Su despedida, hermana.
1: Bueno, gracias a Dios por este lindo espacio que nos ha dado. Y ha sido gratificante, hermana Carmen, hermana Rosa, porque el Señor una vez más nos ha recordado que Él sigue vigente con nosotros si hacemos lo que Él manda. Porque Él dice: vosotros sois mis amigos si hacéis lo que yo mando. Entonces, si nosotros obedecemos, tendremos la bendición de Dios. Les esperamos mañana bien a las 9. Dios les bendiga. Un abrazo para todos.
2: Bueno, y sin antes decirles que para el día de mañana tendremos una nueva programación con un enfoque espiritual. No te lo puedes perder. Así que te invitamos desde hoy, prográmate mañana a las 9 de la mañana estar allí puntual y compartirlo. Gloria al Señor, porque en Mujer VIP siempre hay una programación edificante para crecer, para seguir firmes adelante en el conocimiento del verdadero Dios y de la vida eterna. Así que nos despedimos en esta mañana diciéndole Dios les bendiga y les esperamos en el próximo programa.

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0: Son las 10 de la mañana y 17 minutos.
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Apreciados oyentes, tenemos la lectura de la hermosa palabra del Señor en el Santo Evangelio según San Juan, capítulo 21, un pasaje muy conocido de los buenos estudiantes de las Escrituras. San Juan capítulo 21, verso 15, cuando hubieron comido, Jesús dijo a Simón Pedro, Simón, hijo de Jonás, ¿me amas más que estos? Le respondió, sí, Señor, tú sabes que te amo. Él le dijo, apacienta mis corderos. Volvió a decirle la segunda vez, Simón, hijo de Jonás, ¿me amas? Pedro le respondió, sí, Señor, tú sabes que te amo. Y le dijo, pastorea mis ovejas. Y le dijo por tercera vez, Simón, hijo de Jonás, ¿me amas? Pedro entristeció de que le dijese la tercera vez, ¿me amas? Y le respondió, Señor, tú sabes todo. Tú sabes que te amo. Jesús le dijo, apacienta mis ovejas. Hasta aquí la lectura de la hermosísima palabra del Señor. El título del sermón esta mañana vamos a llamarlo, ¿me amas? No dejemos de recordar que Pedro había negado al Señor tres veces. Aparte de eso, había maldecido. Aparte de eso, Pedro era un hombre sin control, cortaba orejas. Bueno, era un desastre el pobre Pedro. Pero después de la resurrección, Jesús encuentra a Pedro ahí junto al mar. Y observemos lo que Jesús le dice. Es que yo quiero que usted entienda, querido hermano, que los cristianos no somos perfectos. Tampoco estamos buscando el ser imperfectos en el sentido de estar practicando el pecado. No, somos imperfectos, pero así nos ama el Señor. Cuando el Señor se encuentra a Pedro a la orilla del mar, no le recriminó sus actitudes, después de la resurrección naturalmente. No le recuerda su fracaso. No le reclama por qué lo negó tres veces. Es como cuando el hijo pródigo regresa, no hubo reproches, no hubo espacio para reprocharle nada. Sencillamente le abrió sus ojos, lo recibió en casita y le tenía una cantidad de bendiciones. Ese es el Dios que predicamos nosotros. Un Dios que sabe que somos imperfectos, que sabe que cometemos equivocaciones, que nos equivocamos y que a veces también se nos va la mano. Entonces observe bien, querido oyente, que Jesús no le reclamó nada, no le recordó sus malas actitudes a Pedro. No, le hizo una pregunta trascendental que hoy se la traslado a todos nuestros compañeros, a todos nuestros escuchas y a mí mismo. La pregunta consistió en lo siguiente: Simón, hijo de Jonás, ¿me amas más que estos? ¿Me amas más que...? Esto es una pregunta trascendental que desborda todo concepto humano. Y escucha esto, no solamente le hizo la pregunta una sola vez, le preguntó tres veces con diferentes contenidos. Pero cada pregunta, viene acompañada de una profunda responsabilidad que Dios demanda de sus servidores. A veces se piensa que tener un cargo es solamente que lo nombren a uno y ya, y me crecí con ese cargo. No, Señor. Escuche lo que le voy a decir. Jesús le dijo a Pedro, primero, apacienta mis corderos. En otras palabras, cuida mis rebaños, cuida mis ovejas, cuídalas, preocúpate por ellas, sánalas cuando estén enfermas, cuídalas del lobo. No es solamente tener el título de pastor, es un trabajo de abnegación, que hay que cuidar las ovejas del rebaño. Hay que cuidar, esas ovejas no son de nosotros, son del Señor. Y hay que cuidarlas con gran cuidado.
Luego le pregunta, ¿pastoreas mis ovejas? Fíjese que cambia la pregunta, cambia la intervención del Señor. ¿Pastorea mis ovejas? Es decir, fíjese bien las preguntas como las hizo el Señor. ¿Me amas más que estos? Le repite la pregunta tres veces. La respuesta viene acompañada de una profunda responsabilidad. Apacienta mis corderos. Y luego le pregunta, ¿pastorea mis ovejas? Pastorear es alimentarlas, nutrirlas, cuidarlas, defenderlas del lobo. Yo decía la vez pasada, la oveja no tiene cachos, la oveja no escupe, la oveja no patea, la oveja no tiene colmillos, la oveja no muerde. El refugio de la oveja es el pastor. De allí la grande y profunda necesidad que tenemos los pastores de velar por los rebaños del Señor. Pastorea mis ovejas. Apacienta mis ovejas. Le estaba enseñando una verdad profunda a Pedro. Una verdad de dimensionales que tenemos que tener en claro los que hoy administramos, los que por su gracia hemos sido llamados al santo ministerio, los que por gracia

Dios primero restauró el corazón de Pedro y después le entrega nuevamente la tarea. Uno no puede servir al Señor en ningún cargo ni en ningún ministerio mientras mi conciencia está enlodada. Para servir a Dios hay que tener amor hacia Dios, y para amar a Dios hay que liberarse del pecado y vivir una vida en santidad y en el temor de Dios. Entonces, lo primero que Dios hace cuando le da un cargo a uno o un ministerio es transformar el corazón, y después le entrega la tarea, el ministerio, el cargo. ¿Por qué? ¿Por qué digo esto? Porque sin amor el servicio se vuelve una carga pesada. Claro, cuando uno no está enamorado de lo que Dios le ha dado, ese servicio se vuelve una carga, y por cierto muy pesada, porque eso de ministerio, muchos aspiran al ministerio, pero eso no es soplar y hacer botellas. Si alguien sufre, si alguien debe esforzarse por servir a Dios, es el ministro del Evangelio. Si no hay una renovación interior, el ministerio se convierte en una rutina. Voy, predico y me vuelvo. Ya se acabó todo. No. Cuando hay una renovación en el corazón del hombre, el pastor trabaja de día, de noche, se preocupa, se esfuerza, vela, está ocupado siempre. Y si no hay una comunión íntima con Dios, el trabajo pierde su propósito. El verdadero hombre de Dios tiene que vivir, tener una comunión íntima con Dios. Comunión, es decir, vivir untado de Dios. Madrugar a buscarle. Orar en el día, orar en las horas de la noche. Ayunar, buscar, llorar, gemir por esa congregación que Dios ha puesto a nuestro cuidado. Pedro había negado 3 veces al Señor, pero fíjese bien, 3 veces lo negó, pero el Señor 3 veces le afirma su amor. Qué hermosos estos detalles, queridos hermanos. No fue una humillación la que Dios hizo con Pedro. No, fue su restauración de su gran fracaso. Jesús, a mí me parece que Jesús lo que le quería decir a Pedro es: antes de cuidar mis ovejas, necesito saber quién ocupa el primer lugar en tu corazón. El verdadero servidor de Dios debe tener un lugar especial para el que lo llama a servir. Uno no puede servir a Dios cuando no está enamorado del Señor. Porque es que el amor cubre multitud de pecados. El amor todo lo cree, el amor todo lo soporta, el amor no busca lo suyo, el amor no es jactancioso. Cuando uno está enamorado de Cristo, lo sirve con alegría, con gozo del corazón. No importa la hora, el horario, no importa si hay economía, no importa si no la hay, no importa si es lejos, si es cerca, si llueve, si hace verano. Ojo, yo me acuerdo hace 50, 49 años cuando empecé el ministerio, me tocaba subir la cordillera occidental a pie solo, porque no, a mí me entregaron solamente 3 ovejitas. Y yo subía gozoso, contento, feliz, cantando por esa cordillera. En mis hombros llevaba un megáfono enorme. En ese tiempo se usaba una grabadora para poner musiquita, un micrófono ordinario, rústico. Pero lo hacía con ese gozo, muchas veces con temperaturas de más de 39 grados, sudando. Otras veces bajo inclementes inviernos, pero lo hacía con alegría porque estaba enamorado de aquel que me llamó. Por eso el orden en Dios es tan importante. Primero, ¿me amas? Ese es el primer factor que Dios demanda en la persona a quien Él llama a servirle. ¿Me amas? Es decir, eso quiere decir, yo estuve examinando estos términos. ¿Por qué Pedro? ¿Por qué el Señor le dijo a Pedro, me amas? Porque esto implica una relación espiritual íntima, íntima con Dios. Una intimidad espiritual. Una conexión íntima con Dios.
Un amar a Dios de todo corazón, sin distancias, sin meditar en qué cosas me vas a dar, sino cuando uno tiene un corazón renovado, no está preguntando

0: cuánto voy a ganar, si soy prosperado, si soy... No, no, no. El que ama a Dios se va para donde lo manden, porque sabe que tiene una relación íntima con Dios y que Dios respalda su ministerio. Luego le dijo, apacienta mis ovejas. Está hablando de un servicio dinámico, de un servicio a Dios con alegría, con gozo, con honestidad. El que sirve a Dios no se contamina con otras cosas. Pablo advirtió eso. Como buen soldado, no te contamines con otras cosas. Sirve a Dios en el estado en que Dios te llamó. Pero después lo llamó y le dice, pastorea. Hablar de pastorear es hablar de una responsabilidad enorme. Muchos de nosotros hemos tomado el pastoreo como algo ya. Hemos trabajado tanto que nos parece que el trabajito en el Señor ya no tiene tanta responsabilidad. Nosotros tenemos una responsabilidad con Dios hasta el último segundo de nuestro existir en este planeta. Dedicarle nuestra vida al servicio de las ovejas, preocuparnos por esas ovejas, alimentarlos, nutrirlos, guiarlos, defenderlos, asesorarlos. Ese es el trabajo y todo eso implica un amor especial para el Señor, para aquel que nos llamó. El servicio genuino, queridos hermanos, ese servicio a Dios no empieza aquí. Ni en el músculo, ni en la fortaleza, ni en la fuerza, ni en las manos. Comienza en el corazón. Allá, amando al que nos llamó, sirviéndolo con el alma, con la mente, con el corazón. Que el ministerio no se nos vuelva una tradición. No, que permanezca activo en nuestro corazón ese deseo de agradarlo y de servirlo. ¿Por qué? Porque, a ver, yo les quiero decir algo con el más profundo respeto. Nadie puede nutrir o alimentar a otros si primero no ha sido nutrido, alimentado y renovado por el Señor. Parece como duro esto, pero es que esto es lo que demanda el Señor en su palabra. Ahora, hoy todavía el Señor sigue preguntando. Eso no fue solamente a Pedro, eso es a todos los que hoy servimos en el Santo Ministerio y a todos aquellos a quienes en este principio o medio de año Dios les provee un cargo. ¡Qué lindo es esto! El Señor sigue preguntando, Pedro, antes de servir, ¿me amas? Observe algo. Observe algo, el Señor le dijo, ¿tienes la capacidad para servirme? ¿Eres capaz de predicar el mensaje que yo voy a poner en tus labios? ¿Puedes trabajar en el santo ministerio? No, esa no fue la pregunta que hizo Jesús. La pregunta que hizo el Señor fue, ¿me amas? Escúcheme bien, amable oyente. Querido hermano, que tienes un cargo en la iglesia. Ese carguito no es para que mires a los hermanos por encima del hombro o para que presumas que eres más grande que los demás. No, no. Ese carguito te lo dio el Señor para probar si realmente amas al Señor. Y cuando uno ama al Señor, se entrega con todo, con la mente, con el corazón, con el espíritu, con la voluntad. ¿Me amas? Yo considero que nosotros debíamos hacernos esa pregunta en esta mañana. ¿Realmente me amas? ¿Estás enamorado de mi Cristo lindo y hermoso? Jesús no hizo otra pregunta, porque no tenía fondo ni razón. La pregunta es, ¿me amas? ¿Estás enamorado? Mire, cuando uno está enamorado de una mujer o ella de un hombre, aprende a perdonarlo, a servirlo, a desvelarse por esa persona, a no causarle problemas, a enamorarse de él cada día más y más. Eso es lo que pregunta Dios. Un amor con el alma, con el espíritu, un amor con la mente, sirviendo a Dios en cada minuto del día. Si no estás en el púlpito, si no estás en la congregación, estás ahí sirviéndole de una manera o de otra. Entonces, la pregunta correcta hoy para todos los que hoy servimos al Señor, ¿me amas? El que ama está dispuesto a perdonar, dispuesto a servir, a desvelarse, a madrugar, a ayunar, a buscar a Dios de todo corazón. Eso significa amor, ¿verdad? Ahora, observemos que Pedro ya había sido llamado, había recibido ya un llamamiento, había caminado con Jesús y había servido también antes de esto. Pero después de negarlo, Jesús primero restaura el interior, restaura su comunión con Dios, restaura su espíritu, su ánimo, su aliento, su voluntad, reestructura su interior y luego le devuelve la misión. Qué precioso es este Cristo maravilloso. ¿Ah? Estamos en el ministerio, tenemos un cargo. A los que no son pastores, Dios les provee un cargo, pero observemos que primero tenemos que estar bien enamorados del Señor. Entonces, Jesús primero restaura nuestra vida y luego nos devuelve la misión. Ahora, recordemos, la excelencia del servicio a Dios no empieza con tu capacidad. No, no, es que tú eres bachiller, es que eres profesional, es que tienes el título, es el que tienes el diploma, es el que tienes grandes capacidades. Eso aquí no funciona. Aquí no funcionan las capacidades mías, mi intelecto, no. Aquí empieza con un amor renovado por Dios para servir. Pero este no es un amor de la carne, es un amor que procede de Dios y que se devuelve en un servicio completo para el Señor. Qué hermosos estos detalles. Entonces la invitación hoy es para servir a Dios, pero primero que todo tenemos que estar enamorados del Señor. Que haya amor necesario, suficiente para demostrarle a Dios que no vamos a servir solamente porque se nos nombró, porque se nos dio un cargo, porque fuimos llamados al santo ministerio. No. No, que podamos demostrar que hay amor en nuestra vida. Y cuando hay amor hay esfuerzo, hay voluntad. Cuando hay amor no se mira las críticas ni las censuras de las que viven los que sirven al Señor. Y quiero recordarle, querido hermano, si usted desea servir a Dios, tiene que cerrar sus oídos a la crítica, al menosprecio, a la censura, al señalamiento. Todo Jesucristo lo dijo, todo el que quiera vivir piadosamente padecerá persecución. Bueno, mis hermanos, no quiero quitarles más tiempo. El anhelo mío como pastor es que ustedes, con el amor del Señor y con el respeto que ustedes merecen, reciban este mensaje. Para servir a Dios primero hay que ser renovados por Cristo. Una persona que no ha sido transformada en su corazón no puede servir a Dios. Primero tenemos que ser transformados. Y quiero recordarles que un servicio excelente no empieza con tus capacidades intelectuales. No, señor, sácate eso de la cabeza. Esto empieza bien cuando empezamos enamorados del Señor. Cuando estamos enamorados de aquel que nos llamó, nuestro servicio a Dios será completo. No habrá espacio para nada más, sino para dedicarnos a servirle a Él con todo nuestro corazón. Es mi oración que Dios les bendiga, que Dios nos ayude a entender este sencillo mensaje que de paso no es un regaño. Yo no estoy tratando de hacer eso, estoy tratando de llevarlos a ustedes allá donde Dios en Cristo llevó a Pedro. Un abrazo y Dios les bendiga a todos.
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Es la mañana de este día lunes 6 de julio del año 2026 y aquí estamos para acompañarte y desearte ricas y abundantes bendiciones de Dios y claro, propiciamos un espacio en el que usted puede tener un encuentro con el Señor Jesús, una reflexión profunda y decirle al Señor, así es, qué lindo es mi Cristo. Con Él puedo ir donde Él me lleve, iré seguro. 11:03 minutos ya en la mañana de este lunes y hay una canción que nos acompaña desde hace más de 15 años, más de 16 años aproximadamente aquí, gracias a Dios por esta bendición. La canción se titula Caminaré, no me detendré, es Lilian García, que todo el tiempo aquí en la capital de la montaña, en el departamento de Antioquia en general, y ahora debe estar radicada seguramente en los Estados Unidos, no sé si habrá regresado, pero bueno, la última vez que supe estaba en los Estados Unidos. Desde aquí le mandamos un abrazo grande, les acompañamos donde quiera que estén. Si estás en el país del norte, estás en Europa, en Asia, Oceanía, en cualquier continente de este pequeño globo terráqueo que es un punto nada más, un grano de arena en el universo conocido. Si el universo fuera del tamaño del Sahara, y no estoy exagerando, si el universo fuera del tamaño del Sahara o de ese tremendo desierto que hay en Asia, de los más grandes del mundo, vamos a preguntarle aquí a Google, a ver, ¿cuál es el desierto más grande del mundo? Pregúntele a ver, el desierto más grande del mundo, y me dice que el desierto más grande del mundo es la Antártida, un desierto polar. Pero bueno, vamos a ver el desierto de arena, ¿no? Desierto de arena, en la Antártida. Pero el más grande está en el norte de África, que es el Sahara, ya lo decía. En el norte de África es, digamos que los cinco desiertos más grandes están el desierto Antártico, que ya es de hielo. El desierto Ártico también. El del Sahara, que tiene 9.200 kilómetros cuadrados. El desierto Arábigo, que tiene apenas 2.600. Pero el desierto del Sahara, vamos a ponernos en el ejemplo del desierto del Sahara. Imagínense todos esos 9.200 kilómetros cuadrados de arena. Y un granito de arena de ese desierto, hasta más pequeño, de la punta de un alfiler, esa es la Tierra aquí en este universo conocido. Bueno, y allí estamos nosotros. Y donde quiera que esté usted aquí en este globo terráqueo podrá escuchar una canción, una meditación de la palabra, conocer que Jesucristo es Dios, el verdadero Dios y la vida eterna, como dice la palabra, el verdadero Dios, verdadero Dios y la vida eterna está justamente aquí en la Biblia en 1 Juan 5:20, que dice, sabemos que el Hijo de Dios ha venido y nos ha dado entendimiento para conocer el que es verdadero. Estamos en el verdadero, en su Hijo Jesucristo. Este es el verdadero Dios y la vida eterna. No podría la palabra de Dios decir de pronto Juan en este primer libro, decir que Jesucristo es Dios y después retractarse, no, de ninguna manera. Esta palabra es pura, viva, eficaz y tiene la profundidad más grande que el propio universo. Es la palabra que nos dice que Jesucristo es el verdadero Dios y la vida eterna, 1 Juan 5:20. Y aquí les traigo, con Él caminamos, con el Señor Jesús, caminamos, en Él andamos, en Él somos. Esta palabra tiene que llegar al corazón y animarte en esta mañana, caminaré y no me detendré.

La canción es de una hermana muy querida. Ella es la hermana Lilian García. Caminaré, no me detendré. Es realmente maravillosa esta canción, muy sublime, porque nos invita precisamente a seguir adelante de la mano del Señor Jesús. Gracias al Señor por esta bendición que tenemos aquí en esta mañana. Es la radio de la bendición de Dios que te acompaña 24 horas, 7 días a la semana. Voy a Cartagena, Voz al Alma. Es una hermosa canción con un mosaico clásico.

0: Gloria a Dios, el Señor Jesús le bendiga a todos y cada uno de los hermanos que están en este momento conectados en la radio de la bendición de Dios, Radio PUC, que en este momento está en los aires. Vamos a tener la bendición de una entrevista aquí con los hermanos que han llegado desde Cumbal, departamento de Nariño, donde por gracia de Dios también hay una muy buena sintonía en esta hora de la mañana, aquí cuando son las 11:17 minutos en la mañana, 11:17 minutos, ya estamos en la radio de la bendición de Dios en Colombia, desde Medellín, Colombia, para todo el mundo.
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0: Bueno, ya saben, todos estamos aquí conectaditos en esta mañana con la radio de la bendición de Dios. 11:17 minutos, como les decía, y ya está con nosotros un momento especial porque ha llegado el hermano Andrés Carabalí desde Cumbal, departamento de Nariño. Hermano Andrés, Dios me le bendiga. ¿Cómo? John Freddy. John Freddy Carabalí, ¿cómo está, ministro? Un abrazo fraternal para usted. ¿Cómo está?
2: Bendiga, mi hermano. Bien, gracias a Dios, disfrutando de las bendiciones del Señor, su gracia infinita, su amor eterno. Esa gracia que nos da el Señor para disfrutar aquí en Radio y PUC.
0: Para oyentes de todo el mundo, ¿dónde queda Cumbal, Nariño?
2: Cumbal, Nariño queda al suroccidente de Nariño, límite con Ecuador, lado de Ipiales, uno de los municipios del antiguo sector de frontera, un sector de frontera con Ecuador, con Ecuador. Y entonces allá estamos administrando con la bendición del Señor a 3100 de altura.
0: A 3100, o sea que la temperatura allí es bajísima, ¿no?
2: Siempre hace frío, siempre hace frío.
0: Bendito sea el Señor. ¿Ya cuánto tiempo en el ministerio?
2: Señor.
0: ¿Cuánto tiempo ya en el ministerio?
2: Bueno, 4 años de asistente y 26 años ya sirviendo al Señor de manera sola. Así que empecé a los 17 años trabajando al Señor como asistente y ahora ya 26 años con mi esposa y trabajando.
0: ¡Qué bendición! ¿Y ha llegado aquí a conocer la sede nacional de la iglesia?
2: Sí, con la familia, disfrutando de la sede, tenido sentido de pertenencia. Somos IPUC.
0: Amén, eso es una realidad. ¿Qué tal le ha parecido a la familia? Porque ya usted había venido por acá.
2: Sí, hemos estado acá en asambleas, en talleres de familias para misioneros nacionales. La otra vez estuve, Consistorio me llamó a un taller para posibles misioneros y he estado acá en la... Cuando he venido a las asambleas y ahora con la familia.
0: Esta es la emisora misionera de la iglesia. Usted tiene espíritu misionero, dígame la verdad.
2: Sí, hemos estado allí un poquito. Estuve hasta la entrevista. Estuve a punto de estar en Haití. Fui nombrado. Por algunas situaciones de enfermedad no pude ir. Pero seguimos orando y seguimos con el espíritu misionero.
0: Claro, qué bueno, qué bueno. Y estaremos orando para que el Señor le conceda ese deseo en su corazón, si es su voluntad, poder llegar a las misiones en cualquier lugar del mundo, porque el misionero, el que tiene espíritu misionero, donde el Señor lo lleve.
2: Misionero es misionero.
0: En cualquier parte del mundo, en un barrio, una universidad, en un donde quiera que vaya. Oiga, qué bueno, vamos a presentar a la familia. Yo veo aquí que llegó con vino una buena comitiva de Cumbal. A ver, presénteme aquí a su esposa, a todos. Venga, hermana, pase allá.
2: Mi esposa, la hermana Juliet Victoria, Juliet Fernanda Victoria.
0: ¿Cuántos vinieron?
2: 8.
0: Bendito sea el Señor. Mi esposa, hermana, pasen allá al micrófono. Juliet, y pueden saludar. Juliet
2: Victoria.
0: Paz, hermana, adelante.
2: Mi hijo mayor.
0: Sigan adelante. Y ustedes lo ven jovencito a él, al pastor John Freddy, pero mire, adelante, hermano.
2: Mi hijo mayor, John Alexander. Los
0: queremos conocer a todos. Aquí está también
2: Alexander, que ya está casado, también anda con la esposa.
0: O sea que ya tiene nieto.
2: Y la cuñada, no, es la
0: nuera
2: de mi hijo.
0: Ah, bendito sea el Señor.
2: Mi hijo, el segundo, Jonathan Felipe y Charita Tiana. Y también ando con la santa suegra, la hermana Marta.
0: ¡Qué bueno, hermana Marta!
2: Mi suegra, la hermana Marta.
0: Saludos allá, Marta, a Cumbal.
2: Ladino y la niña.
0: A ver, ¿quién se atreve a saludar allá a los hermanos que están en el departamento de Nariño en esta hora en sintonía? Porque hay muchos oyentes en Nariño. Nos están retransmitiendo a través de varias emisoras allá, también en Samaniego, en muchos lugares de Nariño. A ver, adelante, hermana, saludo. Ahí le escuchamos.
3: Dios les bendiga a todos los
0: Amén.
3: Que la alcanzan a escuchar. Gracias a Dios por el privilegio que Él nos brinda de saludar también al pueblo del Señor por estos medios y venir a conocer la sede, que es de grande bendición para todos nosotros.
0: Claro que sí, para nosotros también es de mucha bendición, hermano, tenerles aquí, porque cada vez que viene un visitante le dejamos un encargo, que se conviertan en misioneros y le digan a muchos que Radio Puc, como emisora oficial de la iglesia, está presente en cualquier lugar, especialmente a los hermanos que van llegando a la iglesia, que no conocen que hay una emisora que les ofrece todo el día una programación cristiana con música, con mensajes, ¿verdad? Entonces, levanten la mano los que se comprometen. A ver, digan amén, gloria a Dios.
2: Amén.
0: Oiga, pastor, qué bueno. Bendiciones a toda la congregación en Cumbal, hombre. Qué bendición.
2: Hombre, Dios le bendiga, hermano, y muchas gracias por este espacio. Somos IPUD y en este tiempo de tanta comezón de oír cosas que antes perjudican, qué bueno que la gente escuche Radio IPU.
0: Así es,
2: pastor. Doctrina sana, somos IPU, somos la iglesia.
0: Así es, somos la Iglesia Pentecostal Unida de Colombia, y aquí está una bonita visita que nos han hecho desde Cumbal, departamento de Nariño, hermano John Freddy, y su comitiva, ¿no? Una comitiva extensa. Le deseo una feliz estadía en la ciudad de Medellín y volvemos a nuestra sala de música, porque hay una hermosa melodía que en este momento podemos escuchar. El Señor Jesús bendiga a todos. Mi más grande anhelo, Raúl Guzmán.